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1: Señores, Mercedes Sosa.

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1: Son las 11 de la mañana.

Hola, ¿qué tal? Bienvenidos al Trastero. Hoy vamos a cerrar la temporada, la número 6 ya, con este último programa de El Trastero. Lo vamos a hacer de una forma especial. Esta vez dejamos el estudio y nos venimos directamente a cenar a un restaurante. Y un pequeño aviso antes de empezar. Si nos estás escuchando en tu plataforma de podcast habitual, que sepas que esta es una versión extendida. Esta semana hay una versión normal, con la duración habitual de una hora más o menos, para las emisoras de radio. Pero aquí, en esta ocasión, en las plataformas, ya sin las prisas del reloj, vamos a alargar la charla y la sobremesa. La verdad, todo lo que nos apetezca. Así será esta edición especial. Y también lo es porque me he traído a dos buenos amigos. Tengo a mi lado a Juan Luis Barbero, que como sabéis los habituales del programa, es nuestro crítico de cabecera, con el que vamos a hablar de cine. Repasaremos el cine y la televisión de esta última temporada. Y también me acompaña Héctor Martínez, que como sabéis se encarga de ponerle banda sonora a nuestras veladas, a nuestros programas, siempre charlando de música, generalmente de música blues. En fin, vamos a mezclar películas, discos, anécdotas y una buena charla en muy buena compañía. Pasa y siéntate con nosotros, ponte cómodo, porque empezamos ya El Trastero.

0: Hola Juan Luis, ¿qué tal? ¿Cómo estás? Hola Héctor.
1: Hola, hola, ¿qué tal? Pues muy bien. De reunión.
0: ¿Cómo veis echando la mirada atrás esta temporada? Ya se nos ha pasado volando.
1: Se pasan volando los meses y las semanas que, vamos, se nos escapan dentro de los dedos de las manos, ¿eh? Una cosa
0: Una
1: increíble.
0: rutina muy agradable, hablar de nuestras cosas.
1: Define qué.
0: Yo ya te comentaba que había visto esta de la luz, que es muy reciente, la dieron.
1: Sí.
0: Y bueno, hemos echado un ojo a bastantes películas, ¿no?
1: Bastantes, bastantes.
0: ¿Cómo
1: Del año pasado y de este año.
0: ves la temporada? ¿Ha sido buena el cine español? Bueno, ¿no?
1: El cine español muy bueno. De hecho, hablamos de los domingos y recuerda que más que un debate muy interesante de la religión, del punto en el que es un credo o no, el obligar a gente que no tiene claro por nada por la vida, intentar tirar hacia ellos, hacia una especie de culto. Los domingos muy bien. Sirat no nos convenció mucho, por lo menos a mí no. Y hubo otra que sí, vamos, un buen año el cine español, muy bueno, muy bueno. Y en general, en fin, altos y bajos, diríamos.
0: Ya,
1: La
0: bueno.
1: televisión está llevándose mucho talento, se nos está escapando mucho talento de cine a la televisión, si te fijas. Hay mucho estreno
0: Sí.
1: genérico y en televisión se ven más cosas
0: Mucho
1: interesantes, yo creo.
0: consumo, ¿no? La tele
1: A ver,
0: este.
1: hay mucha pasta, al final,
0: Eso es.
1: las plataformas han comprado los estudios.
0: Sí.
1: Entonces
0: Sí.
1: ya el estudio de cine hace una película, produce una película para cine. Si la plataforma le deja,
0: Sí.
1: si la plataforma le interesa. Entonces cambia el paradigma.
2: Y la ventana de exhibición es más corta cada vez en cine y llega ante la película y plataforma. O sea, ellos si la película en cine no funciona, enseguida la plataforma y no la dejan respirar ni las segundas oportunidades. Los cines, hablamos yo el año pasado que los cines tenían las horas contadas y por desgracia, cada año son peores los números, cada año son peores las.
0: Yo fui el domingo por la tarde, claro, y era una peli, lo conocimos, española, muy particular también, ¿no? Por el tema este de la iglesia y tal, y yo calculo que habría unas 10 personas o
1: Sí,
0: algo
1: sí, sí,
0: así.
1: sí.
0: Y bueno.
1: Sí, las grandes salas de cine, multicines, ¿no? Tipo
0: Sí, ese lo
1: la
0: era.
1: Ciudad de la Imagen y demás,

0: están un poco abocadas a
1: las
0: reinventarse.
1: Sí.
2: Señores.
0: Sí, mira, lo tenemos ya.
2: Cuando quieran.
0: Mira, vamos a pedir para así para compartir.
3: Bueno, tú descubriste este año la de los vampiros bluseros, ¿no? Eso fue...
0: La ganadora del Oscar.
3: Sí. O sea, yo me acuerdo que me la descubrió esto.
0: Sí. Yo la descubrí un poco antes de que llegase a Europa, porque me la recomendó quizás Adebalola, que es la que hace el prólogo del libro LGTB Blues, y me comentó la película. Está proyectando en Europa, pero en salas y en versión original, y en una cosa un poco underground todavía, porque no, claro, no tenía el respaldo detrás de ser candidata a tu presidente al Oscar, ¿no? Sí. Y desde el primer momento, pues, además, aunaba esa parte, ¿no? Música.
3: En tu caso era perfecta.
0: Música y cine. Sí. Cinematográficamente. Bueno.
3: Ha habido críticas divididas, ¿no? Ha habido gente que no le ha gustado mucho esto de que se mezclen géneros.
1: Yo la película me parece bien, pero creo que está sobrevalorada a nivel de... Es que fue la película con más nominaciones al Oscar de la historia del cine.
0: Sí. Hombre,
1: y me parece que...
3: Un poco exagerado.
1: Y el Oscar a Mejor Película también había cosas mejores. Una buena película. Si te gusta la música, es la experiencia completa.
0: Sí, además entretenida y con grandes actores que además... Y luego el reparto de premios ha sido injusto porque cosas que tenían muy buena la película, que eran como, por ejemplo, actor secundario... Leroy, no me acuerdo del apellido. Se merecía más reconocimiento que no tanto un poco. Que la banda sonora está bien, y yo tiré piedras contra mi propio tejado, ¿no? La banda sonora estaba bien, pero tampoco creo que fuese lo único que aportaba la película desde ese punto de vista, ¿no? Más, no de los aspectos técnicos, más de efectos especiales, vestuario, maquillaje. Bueno, eso siempre está en disputa y casi cualquier película de hoy en día podría ser buena candidata para llevarse algo, ¿no? Porque al final los efectos digitales es lo que te están dando, la capacidad para poder generar nuevos escenarios, nuevos mundos, ¿no? Nuevas imágenes.
3: Yo creo que he dicho como que era un poco efectista, ¿no? Que te quería enganchar ahí como un poco con la música y con los golpes de efecto, ¿no? Mira ahora, pumba, te voy a dar esto, pum, ahora te... Un poco montaña rusa.
1: Es un guión facilón para buscar la...
3: Sí. Yo me dejé llevar sobre todo por la música, porque como hay tan pocas películas... Que
1: se basen en la música, que es la música tan importante para la vuelta. Bueno. Claro.
0: Y que no sean el típico biopic, ¿no? Ahora estamos con la película de Michael Jackson, hemos tenido a Bob Dylan, hemos tenido
1: a Bruce
0: Springsteen, hemos tenido a Elvis Presley, o sea, cada año te sacan un puñado, te lo sueltan encima de la mesa, de biopics de artistas, que a mí es un género que no me gusta nada. Por mucho que me guste el artista en cuestión, me parecen películas aburridas y manidas, ¿no? Porque al final...
1: Muy edulcoradas, te se muestra la parte de las que quieren que veas.
3: Muy, por lo general, creo que en esta de Michael también, están supervisadas por descendientes, si no están en vida los artistas, y eso suele cantar que se le traza poco su parte más negativa.
1: Pero mira, el Adelvis veía las miserias un poco de él. Creo que la Michael, que no la ha visto, es muy demasiado positiva con respecto al artista. O sea, no te muestra nada de su miseria. La Adelvis veía sus miserias, incluso la de Dylan, que a mí me gusta bastante, también ves alguna miseria de él, algún problema, para que sea más realista.
3: Dylan, esta última.
1: La de Dylan, la última, el año pasado.
0: Timothée Chalamet.
1: Esa está muy bien, es una buena película. Y la de Springsteen tampoco está mal, no es tan mal, pero es verdad que...
3: Me pareció bien.
1: La de Michael Jackson sí creo que patina, si no lo he visto, pero creo que es demasiado blanca con respecto a la figura de Michael Jackson. Es verdad que es muy polarizante, pero hombre, un poquito más contar la intrahistoria de él, no solo lo que ellos quieren que vea, yo creo que es más interesante. Y eso creo que las otras sí lo consigue. Sobre todo la de Elvis es bastante crítica con la figura de Elvis en algunos puntos, ¿eh?
0: ¿Está bien? Sí, puedo entender que al final pues la música o heredar la figura de un músico que lleva ya no sé cuántos años lleva muerto.
1: Es más sencillo.
0: 50 o 60 años, pues es más fácil que no cuando intenta reflejar a un músico que todavía está, digamos, su legado está todavía presente, como es el caso de Michael Jackson, ¿no? Que ha, digamos, estirado la pata hace dos días, como aquel que dice. Yo creo que más, bueno, pero en cualquier caso el género me parece que está muy repetitivo y se basa, como tú ven antes, con golpes de efecto, de tocarle la fibra sensible al público con los momentos cumbre de la vida, de
1: las canciones,
0: lo que todo el mundo conoce,
1: claro.
0: Algún huevo de Pascua por ahí escondido para decir a la gente, oye, si te has dado cuenta de esto es que eres un auténtico gran fan, ¿no? Son películas montadas para los fans.
2: Sí, sí.
0: Para
2: sí,
0: los
2: sí.
0: seguidores fieles y acérrimos. No para una persona a la que, bueno, quiero acercarme a la figura de tal personaje. Bueno, pues mejor escúchate sus discos y mírate algún documental o léete
1: un buen libro.
0: Alguna biografía sobre el artista.
1: No autorizada, puede ser, que es la mejor.
0: Hacer posible no autorizada y sacada en vida.
3: Sí, sí, sí, sí, sí, sí, sí. Yo en el trastero ya sabéis que hablamos de libros y muy particularmente de libros sobre música. Y hemos hablado en el programa de algunos. No prolifera la producción editorial, tampoco de libros de música. Uh-huh. Es decir, hay dos o tres editoriales españolas que publican más o menos regularmente, pero no hay mucho libro sobre música, ¿no? Ya digamos sobre blues.
0: Bueno, ahí...
3: Eres ahí un kamikaze.
0: Hay que darse un paseo por ejemplo, a una librería especializada, ¿no? Como el Argonauta sí. y demás, que tiene un catálogo extensísimo, pero luego tienes editoriales más pequeñas, como Lenoir, por ejemplo, que están enfocados
3: sí, en... Sí, o Siles, que también...
0: O Siles, que por ejemplo tiene una...
3: Hemos hablado con Siles varios tiene... de Siles o de Benoit, sí.
0: Sí, Siles tiene una parte más de historia y una parte muy de música. Y bueno, apostan por ello. Redbook, que es una gran editorial, también tiene alguna Redbook línea también. Sobre música. Pero desde mi punto de vista, igualmente voy a ser un poco crítico con lo que en el circuito en el que estoy metido. Abusa de la repetición el ámbito, digamos, de la edición o de los libros de música. Mucha biografía, mucho claro. contar de nuevo la historia de bandas que ya se han contado 50.000 veces. Bueno, un amigo periodista que ha escrito muchos libros sobre música dice, es que, bueno, al final es trabajo. Tú como escritor te proponen que hagas un libro sobre un autor... Y lo tienes que aceptar, porque es lo que te van a pagar tu
3: claro,
0: próximo salario.
3: Factura.
0: Claro, tu próxima factura la vas a pagar con ese libro. Entonces, me piden que escriba un libro sobre Elvis Presley, aprovechando el aniversario de la muerte de Elvis Presley de hace unos años. Dice, quería contar que no esté contado ya. Es que es imposible ahora mismo innovar en ese ámbito. A menos que te desplaces completamente del núcleo, del eje de rotación de esa... de la historia musical y te vayas a otro sitio. Es decir, que intentes contar historias que están en las afueras de la música o que tienen una relación no tan íntima con la música como es la biografía de un artista.
2: Sí, sí.
0: La biografía de una persona, además, sobre todo si se ha muerto hace 4 días, es que está más que estudiada.
1: Muy fresca, ¿no?
0: Y es la de leerla, ¿no? un Robert Johnson, que nadie sabe dónde nació ni cómo murió. Y aún así ya se han escrito torrentes de páginas sobre ello y dices, bueno, pues ya no había... El próximo que escriba algo, ¿qué va a aportar?
2: Nada.
0: Que no esté ya dicho.
3: Y bueno, y al hilo de esto, entonces, Héctor, empezando por ti, que ¿has tenido algún descubrimiento? O sea, algo de esta temporada, algo que digas...
0: En cuanto
3: al libro, bueno, el libro, además del tuyo, el libro, que es estupendo y que ya hablamos de él, pero... Musicalmente, por ejemplo, y la música que tú manejas, ¿qué podrías decir? Venga, ahora para cerrar temporada, ¿qué vamos a escuchar? Por ejemplo, vamos a escuchar un tema ahora que digas tú, tenemos que escuchar este porque...
0: Musicalmente, yo creo que me gustaría poner el foco sobre la música que se hace en España. Hemos empezado a meter las últimas temporadas canciones de discos de grupos españoles, ¿no? Un poco por... Ojo, estamos hablando de una música de raíz afroamericana que surgida en Estados Unidos, pero que aquí se lleva muchos años haciendo, interpretando de una forma más que, yo diría, no diría digna, sino con calidad excelsa. Y yo creo que tenemos que seguir dándole ese impulso a que la gente se acerque a escuchar música hecha aquí en España, bien sea en Madrid o en otras zonas de España donde hay buenos músicos que se curran mucho, que han mamado, han exprimido bien la teta que les ha dado la leche de la música, es decir, han cogido bien las influencias, se están rodeando de buenos músicos que están en el foco. Muchos de ellos, músicos españoles, están yendo a Estados Unidos a nutrirse. Y yo diría que, por ejemplo, pues los trabajos de Quique Gómez, que presentó...
3: Quique Gómez, que ha hecho giras por ahí por Estados Unidos con
0: sí,
3: Bruce
0: además,
3: más.
0: El tremendo, disco que presentó el 8 de mayo en Madrid, creo que fue en el, si no recuerdo mal, en el Café Berlín, se llama Grabado en Grisland, Record in Grisland o Made in Grisland. Grisland es un estudio de grabación que tiene Keith Anderson en, cerca de Silicon Valley, que... Estuve tentado de ir para allá a visitarle, pero no pude escaparme. Quizá antes es uno de los pofes de la música blues en Estados Unidos. No sé cuántas nominaciones y premios ha acumulado en los últimos años como productor en los premios especializados en música blues, ¿no? que concede la Memphis Blues Foundation. Y aparte es un gran guitarrista y está siempre girando y demás. Pues Keith Gómez ha sido a su estudio de grabación a grabar de forma, bueno, como un Omar de los de allí.
3: Ya te digo.
0: Entonces eso yo creo que tenemos que ponerlo en valor y que la gente se acerque a ver esos discos. César Crespo, por ejemplo, del que también hemos puesto en el programa alguna grabación suya. César estuvo el mes de mayo o el de abril. Ahora no recuerdo. Creo que el mes de abril estuvo, se fue un mes a Estados Unidos para conocer y para grabar. A mí, para girar y para estar allí dando vueltas. Vale. Habría que escuchar el último disco porque tiene un sonido muy, muy, muy, muy genuino.

0: Pero luego, por ejemplo, fíjate, iniciativas de otra forma un poco más underground casi. Hay una grabación que se ha hecho, se llama Laguna Session. Laguna, que en
1: Bueno,
0: euskera
1: vamos a ir
0: es
1: comiendo
0: amigos.
1: mientras, ¿no?
0: Sí, por
1: Sí.
0: supuesto. El Laguna Session es,
1: Veneros echando ahí.
0: es una sesión que ha montado un fanático de la armónica de Mondragón, del País Vasco, y ha juntado a los mejores armonicistas del país ahora mismo. Greg Haisor, Víctor Portas, Marta Suñé, M. Alonso, bueno, y con grandes músicos de Barcelona han montado una sesión de grabación que, bueno, pues es un poco la expresión de qué se está haciendo ahora, qué grandes músicos tenemos y cómo un aficionado desde abajo es capaz de poder motivar y movilizar para que la gente se junte y haga un disco maravilloso.
1: Y Juan Luis, tú a nivel de cine, ¿qué te quedarías?
2: Pues yo, mira, más descubrimiento, redescubrimiento. Porque mira, no hemos hablado en el programa de ello. De la película de Novo Bach, la película de Richard Linklater, que habla del rodaje de la película de Godard.
1: Ah, sí, la has visto, la he visto.
2: Pues
1: Blanco y negro.
2: es una película estupenda,
1: Sí, es
2: fantástica.
1: curioso, muy curioso.
2: Fantástica. Y a partir de ahí he visto precisamente esa película, que ahora no me acuerdo cómo se llama.
1: Final de la escapada, ¿no?
2: Sí, al final de la escapada. Esta película en la que él viaja de
1: Sí,
2: Marsella a París y
1: sí.
2: demás. Y he empezado a ver
1: La
2: películas
1: mítica
2: de Godard,
1: película.
2: de Truffaut, que hacía mucho no veía, la verdad que es un cine fantástico. Es el típico cine que la gente se cree que es snob y se aleja de ello. Esto pasa también con Kurosawa, ¿os acordáis? La gente creía que era cine intelectual y era cine de aventuras. Pero la gente no tenía esto como un cine accesible para la gente cuando es mentira. Y esto es igual, las películas de Godard y de Truffaut, algunas son thrillers que se ven muy bien y son buenas películas.
1: Bueno, lo que llamaron la Nobel Bach,
2: La
1: ¿no?
2: Nouvelle Vague, sí, efectivamente. Y es un cine de mucha calidad que además en Filmin están disponibles si la quiere ver la gente. Y las he revisionado ahora, y aparte que la película de Linklater me gustó bastante, he empezado a ver estas películas, algunas las había visto ya, y es un redescubrimiento, vaya.
1: Me llamó la atención que había mucha improvisación, ¿no? O sea, durante el rodaje. O sea,
2: Sí,
1: estaba un poco
2: se ve que dejan los actores fluir, ¿verdad?
1: descontrolado,
2: Sí,
1: ¿no?
2: fluir. Bueno, él es muy así, ¿eh? Él, si habéis visto Boyhood o las películas de Antes del Amanecer y demás, él es muy de dejar fluir a los
1: Bueno,
2: actores.
1: y también el propio rodaje desde que habla, digo,
2: Sí,
1: de rodar.
2: también. Pero en la película también ves que hay mucha improvisación controlada, pero improvisación. Se ve a los actores fluir y tal. Y me gusta mucho la película Linklater y las películas de la Nouvelle Vague, que son una maravilla, vamos. Y la película no hemos hablado en el programa y tendríamos que hablar de ella. Pero es una película de reivindicar. Es
1: Sí,
2: una película suicida. A día de hoy, producir una película así y estrenarla en cines es una locura. Pero es una película para cinéfilos 100%. No sé qué otra persona puede acercarse a esa película y disfrutarla, porque si te gusta la historia del cine, la disfruta muchísimo. Si no, no sé qué números habrá hecho en taquilla, pero creo que es un proyecto suicida muy agradable y muy también a reivindicar y a valorar esa saga de cine todavía.
1: en Filmin en fin, hay que valorarle eso, ¿no? Que es una especie de
2: El
1: filmoteca o
2: catálogo es
1: cine
2: fantástico.
1: estudio, tal.
2: Y que la gente se acerque a ese cine, porque yo insisto, hay una especie de halo intelectual alrededor de las películas que yo creo que el público actual se cree que eso es. Que es inalcanzable para ellos, una barrera de entrada, cuando no la hay. Son películas disfrutables, muy bien hechas y disfrutables, revolucionarias en su época, pero
0: Es un poco. Son películas que están hechas el arte por el arte, ¿no? O sea, no tienen que contarte una historia. La gente lo que sabe está un poco alejada de esa.
2: claro,
1: De esa forma de entender el cine como un arte.
2: sí.
0: Cuando decimos elevado puede parecer elitista, pero me refiero que no solo se basa en la
2: No.
0: no de contar una historia que a la gente le pueda sorprender o atrapar, ¿no? El gancho no tiene por qué ser una buena historia. El gancho puede ser
2: La factura
0: simplemente
2: técnica,
1: la factura
2: cómo
1: técnica,
2: se filma, cómo.
0: la interpretación de los actores,
1: Sí, hay veces que la gente
2: el
1: dice
2: diálogo.
1: que no
2: Sí.
1: pasa, es que no pasa nada en la película, ¿no?
2: Claro, sí.
1: Como un demérito, ¿no? Dice, bueno, pues tampoco tiene por qué ocurrir grandes tragedias, sino contarte una historia agradable, buena, que sencilla.
2: Lo contamos en los domingos. Es lo difícil que es hacer que una película se vea natural. Que la gente se cree que eso es fácil de hacer cuando es complicadísimo. Que tú ves una película costumbrista y te parezca todo natural, eso lleva un proceso de rodaje y de escritura detrás muy importante, ¿no? Que no sea artificiosa, que no sea exagerada, que no
1: Sí.
2: sea. Eso es muy complicado de conseguir. Y eso la gente no lo valora. La gente cree que son películas, eso, que no tienen trabajo detrás y que son
1: Sí, que
2: fáciles de hacer, cuando al revés. Es lo más
1: puedes
2: complicado.
0: poner la cámara a funcionar y ya todo se hace solo, ¿no?
1: Sí.
0: Película en ese sentido, por ejemplo, ¿cómo se llama? El director. Es una
1: ¿Recuerdas
0: película.
1: cuando hablábamos todo seguido? Bueno, tú eres joven, la gente mayor se dice mucho eso. ¿Te acuerdas cuando? Porque con esto del cine yo me acuerdo Que yo hubo una época que yo largaba los nombres y las y los títulos, pero vamos.
0: Sí, sí, sí. Eso sí. Me pasaba con los grupos de rock and roll.
1: Claro, el último. La película de Billy Wilder, claro, después de rodar aquella que hizo de Zeta, y bueno, a mí me molaba mucho y cuando conversabas con gente en ese mismo plan, pero claro, ya llevo ya hace tiempo que era. Sí, hombre, ese que. Esa, ¿cómo? El que y acabas. Buscando el vericueto de cómo llegar a...
0: Sí, sí, sí. Y si no tienes el teléfono en la mano, estás perdiendo.
3: Es decir, la tecnología nos ha estupidizado, ¿eh? Ya, sí, no, sí, ya sí. Estás acostumbrado a buscarlo, no a tirar la memoria, y eso también, el disco duro te lo va deteriorando.
0: Era la película de Wim Wenders, el japonés que limpia...
3: Perfect Days, preciosa. Perfect Days.
1: Ah, magnífico. Sí, esa también es de este...
0: Una película
3: que parece que no cuenta nada, pero te cuenta mucho. Te cuenta la lección que ha hecho el Vital de estar solo, te cuenta un montón de cosas, o sea, pero... Efectivamente, una película preciosa.
1: Perfect Day, sí,
3: sí,
1: te gustaba,
3: sí, ¿no? Sí, sí. 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

0: Y que
1: Pero bueno, tienes que aceptar esos códigos. Quiero decir, si tú a ti lo que te gusta es el cine de acción y con mucha movida, pues no te va a gustar. Tienes que empezar diciendo, bueno, a ver qué me cuentan y voy a estar abierto a que esto puede ir despacio, puede
0: Pero,
1: a mirar las imágenes también más despacio,
0: claro, pero
1: mirar
0: tiene,
1: todo el
0: no, no, no
1: conjunto
0: creo
1: de
0: que
1: la
0: tenga que estar
1: imagen.
0: negado, ¿no? Digamos, el que te guste de vez en cuando una buena explosión en
1: Sí, claro.
0: en una
1: Para nada, para nada.
0: secuencia o una buena persecución de callejera por las calles de San Francisco pegando brinco los costes, ¿no? Como en Bullitt.
2: Eso mejor, me gusta mucho Wim Wenders y me gusta Star Wars, por ejemplo,
0: Claro,
2: que no
0: por
2: es
0: eso digo que
2: excluyente, o
0: no son
2: sea.
0: excluyentes, pero que la gente se ha acostumbrado quizás a un tipo de cine que en sí mismo su concepto sí que es excluyente a la hora de plantear a la gente retos, ¿no? Cuando tu único reto consiste en intentar coleccionar todas las películas posibles del universo Marvel, ya no te queda tiempo para otra cosa. Y cuando ves en plataformas o en foros y demás, ves cuáles son las películas más vistas del último año, de los últimos 2 años, de la última década, todas son de ese corte. Es
1: Sí,
0: decir, no
1: claro.
0: se escapa ninguna entre medias. Son universo Marvel, universo DC, universo Harry Potter, universo Star Wars. Esas son las películas más vistas. Ninguna se sale de esa norma. ¿Por qué? Porque la gente, claro, pones a funcionar el algoritmo y le empiezas a soltar a la gente películas que sabes que quiere devorar, porque tú le metes en la última secuencia, después del postcrédito, le metes el anuncio de que va a haber una sorpresa en otra película de la saga, la gente ya está esperando esa película de la saga.
1: Bueno, y esto que se ha comentado últimamente de que alguna plataforma escribe los guiones,
0: IAS.
1: además de la IA, como teniendo en cuenta el rollo de que la gente, sobre todo en casa, está con el móvil.
0: Sí.
1: Entonces, igual que toda la vida ha existido los tres actos, ¿no? En los guiones de cine, que viene del teatro, claro, la transición entre cada acto tiene que quedar arriba, en fin, esos códigos, pues ahora parece que esos códigos van para gastar tu atención por el
0: Bueno,
1: tema de la distracción que hay, ¿no?
0: pero tiene todo el sentido del mundo, ¿no? Porque antiguamente las novelas, digamos, del siglo XIX, que se entregaban por folletines en los periódicos, pues lees a Charles Dickens o lees a Robert Louis Stevenson o lees este tipo de autores y tienen siempre el gancho al final de cada capítulo. ¿Por qué? Porque tienen que hacer que la gente compre el periódico en la siguiente tirada donde va a aparecer la condición de
1: El
0: relato.
1: cliffhanger famoso, tío.
0: Claro. Entonces, si ahora cambia la forma de consumir, ya no consumimos, por ejemplo, literatura a través del periódico o cine yendo a una sala y demás, necesitas que te activen lo mínimo posible en tu casa. Lo mínimo para que no te vayas a hacer ejercicio fuera o te vayas a dar una vuelta por ahí o para que no cambies de canal. Es decir, una cosa que como un poquito más neutra.
2: Pero era que la atención de la gente está bajo mínimos.
0: Sí.
2: Incluso si nos alejamos ya de los blockbusters tradicionales, hasta las películas un poco más sesudas, por ejemplo, de Oppenheimer de Nolan, no sé si la visteis, ya está buscada para te verbaliza las cosas tres o cuatro veces porque él cuenta con que la gente se va a distraer con el móvil. Parece una tontería, pero es real. O sea, si tú te fijas en el cine de Nolan, te cuenta una cosa cuatro o cinco veces. Para que si alguien no lo coge de la primera, lo coja la segunda, la tercera. Para mí,
1: Sí.
2: eso, lo primero es maleducar al espectador y tratarle de tonto. Pero yo creo que eso está buscado porque la gente ya tiene una capacidad de atención tan mínima que para que la gente no se pierda las películas, buscan repetir el mensaje para que el que ha cogido el móvil y ha estado 5 minutos, el tal,
1: Pues lo
0: y
1: que
0: es
1: pasa es
0: tristísimo.
1: que narrativamente
0: Es un desastre.
1: claro, es un condicionamiento muy fuerte. Es
0: Es
1: decir, el
0: terrible.
1: escritor ya tiene bastante con escribir bien el
0: Pero
1: guión, la novela, lo que sea, como para, joder, decir, bueno, es que tengo que entrar en estos códigos, ¿no?
0: fíjate, son los códigos. No tanto de una novela, sino son los códigos de una charla, de un TED. De una charla TED. Es decir, di lo que vas a contar, cuéntalo y di lo que has contado. Esos son cuando tú, alguien te da una charla, te dice cómo tienes que organizar una charla, te dice que esas son las tres cosas que tienes que hacer. Es decir, presentar lo que vas a contar para que la gente sepa lo que va a escuchar. Tienes media hora para contar un proyecto, tienes media hora para contar un acontecimiento, un pasaje, una presentación de un libro. Anticípales, cuéntale lo que quieras y luego al final haz un resumen. Tienes que decirle a la gente lo que ha escuchado, porque si no la gente se despista. Entonces,
2: Sí.
0: ese tipo de código ha pasado de la charla informal de la conferencia del TED, ha pasado al cine, a las series, a la literatura, a todo.
2: A
0: ¿Por qué?
2: todo, a
0: Porque la
2: todo.
0: gente es lo que decimos. Pero es que la gente ve las películas a doble velocidad para poder ver más películas en menos tiempo.
1: Es
0: terrorífico, eso es terrorífico. O escuchan, claro, escuchar un mensaje, vale, pero escuchar un disco a doble velocidad para hacerte una idea de cómo suena. Claro, y así te suena todo a Robert Johnson, ¿no? Que parece ser que el secreto de su misteriosa voz está en que se grabó mal y está un poquito más rápido de lo que debía ser.
1: Y bueno, ya que sale estas fricadas, el tema de Bad Bunny, este de que ha arrasado llenando estadios y llenando wifi de estos.
0: Yo no lo entiendo.
1: Qué fenómeno más curioso, ¿no?
0: Yo no lo entiendo.
1: ¿Por qué? Yo no he escuchado mucho, pero es que prácticamente no canta, ¿no? Quiero decir, no digo que el estilo a mí no me gusta, pero hablo literalmente de cantar, o sea, es la... Como que murmura, ¿no?
0: No sabe cantar. Y él, de hecho, yo no sé si él lo admite, pero este chico hace tan ganas, lo admite. Yo no sé cantar y no sé tocar, pero me gano la vida con la música. Ellos no lo admiten. No, son gente que está ahí de paso. Ese síndrome de impostor al máximo nivel, pero fíjate, son la gente que triunfa ahora y que mueve masas. Es la cultura basura.
2: Sí, pero vamos a hablar de los códigos, digamos, culturales de la generación de hoy en día. Es decir, a ver. Nosotros lo vemos con una cierta distancia por nuestra no tan gran edad, ¿no?
1: La diferencia de edad. Es verdad que dicen, no, es que en los años 60 los Beatles tampoco le gustaba a la gente mayor y tal. Vale, sí, siempre ha habido música que transgredía y tal. Pero, coño,
0: la calidad estaba.
1: Realmente sí. Había unos mínimos, ¿no? Quiero decir, había que poner tres acordes.
2: Bueno,
1: ¿no? había que tocar unas notas.
2: Pero... Yo ahí discrepo desde el punto de vista de depende con qué lo compares. Es decir, si comparas lo que hacía Chuck Berry, Elvis Presley cuando empezaron con el rock, con lo que hacían las bandas de swing, pues Chuck Berry era ruido. Comparado con una banda de swing de Benny Goodman o de Count Basie, que estaban ya en su declive, pero que pues esto llegó a coger la ola.
1: O sea, sí. Que Bad Bunny, dentro de 30 años...
0: Será de culto.
1: Será de culto.
2: Pues sí, a ver, es pronto para decirlo, pero hay una... Ahora todo se comprime. Esto como cuando más cerca está de la luz, no todo se comprime y demás. Pues esto es igual, ¿no? Cuando más avanzamos en esta sociedad, parece que duran menos las modas. Y entonces hay modas de hace 5 años que ya ni las recordamos.
0: Sí.
2: Pero hay modas de hace 20 años que seguimos recordando. Y fueron simplemente una moda. O de hace 40 años, el heavy metal fue una moda. Y los pelos cardados y las mallas de leopardo y las chupas de cuero con tacholas, eso fue una moda que musicalmente no era mejor de lo que había habido previamente, no aportaron nada nuevo. O alguno cogió y mezcló heavy metal con música clásica, con Ingrid Malmsteen o alguno de estos, pero realmente la música que hacían no era mejor que la música de antes. Simplemente que atrajo a la gente de esa generación y les hice sentarse alrededor de esa hoguera. Os voy a contar unas historias. Las historias que contaban eran las mismas que se habían contado siempre. No contaban nada nuevo. Hay luego estilos en los que se innova un poco, ¿no? Pero no era nada nuevo bajo el sol. Simplemente era dar una vuelta de tuerca, molestar a tus padres y hacer algo que fuese tu código. Y ahora está pasando eso. Es decir, ahora mismo el código que están hablando la gente joven, los chavales de 20 años, de 16 a 20 y tantos años, ese código lo intenten ellos. Y musicalmente podemos pensar que es algo que es aberrante. Las letras, el contenido musical, el aspecto con lo que se vende y demás. Pero no es muy distinto a lo que se hacía hace 20 años cuando surgió el reggaetón.
0: Sí, con el reggaetón sí lo compraría. Pero yo discrepo contigo. Es verdad que no se innovaba en los 80, 70, pero la factura del producto era de más calidad. En cine y en música. Es verdad que eso, no era revolucionario, pues mira, yo lo veo en el cine, un blockbuster de los 80, que es cine comercial y tiene más calidad y más mimo que un blockbuster del año 2026. Eso, por ejemplo, te pones Terminator 2, que es una película, y es un blockbuster de acción, pero es una película bien armada, con mimo, con atención al detalle, con un director que sabía lo que hacía. Ahora te pones una película de estas que saca Netflix y no hay el mismo mimo. Y ninguna de las películas inventa nada, porque está todo creado. Son batiburrillo de ideas que en otras películas habían mostrado anteriormente, novelas, pero la factura técnica, yo con la música veo algo parecido. Veo que la calidad de una canción basura de los años 90 era mejor que la de una canción basura de 2020.
2: La diferencia, desde mi punto de vista, está en quién está ejecutando tanto la película como la canción. ¿Qué hay detrás?
0: La autoría, sí.
2: La autoría y la ejecución. Es decir, no solo quién la ha escrito,
0: que posiblemente hoy en día mucho de lo que estamos escuchando musicalmente o de lo que estamos viendo está escrito con una inteligencia artificial.
2: Seguro.
0: Siguiendo el famoso algoritmo. Y por otro lado, ¿quién lo interpreta? Porque ahora mismo, la cantidad de gente que trabaja en una película, que trabaja en una película hace 40 años, a la gente que trabaja hoy en día en una película, posiblemente el número sea el mismo, pero hacen cosas muy distintas. Antes eran técnicos de sonido, montadores de escenario, maquilladores, vestuario, tal y cual, y hoy en día es digital. Son gente en un ordenador preparando, haciendo el acabado digital de la película. Y con la música pasa algo parecido. Antes tenías un grupo de punk. El concepto mismo del punk era toco sin saber tocar. O de la movida madrileña es decir, toco porque tengo pasta y me puedo comprar una guitarra, si no, no tocaría. Pero hago lo que puedo y ahí me sueltan. Y a veces tengo pesadillas en las que me sueltan en una jazz session y me sueltan una guitarra y yo no sé ni cómo cojo una guitarra. Y tengo que hacer como que toco e intentar cuadrar las notas durante el concierto.
1: ¿Quién sería el Bad Bunny del cine?
2: Uf. Ahora. Hay muchos.
1: Que representara ese movimiento, digamos, de cambio y de polémica.
2: Yo creo que más que en el cine, más que directores, son plataformas. El Bad Bunny del cine es Netflix, por ejemplo. Tú te das cuenta la cantidad de contenido nuevo. Y son películas nuevas producidas por Netflix, que estrena Netflix a la semana y lo hace para... Tampoco entiendo yo el triunfo de saturar el mercado. Y es lo que buscan, no solo Netflix, también antes hablamos de los libros. Las editoriales están saturando el mercado de libros nuevos y la gente no tiene tiempo ni para leer los libros ni para ver las películas.
1: 90.000 libros se publican al año.
2: Es terrorífico. Y a las librerías las están ahogando. Y esto es igual. A ti como consumidor de una plataforma te ahogan. No sabes qué ver y no puedes producir contenido de calidad con ese
1: La calidad es ínfima. Netflix en concreto
2: es terrorífico.
1: La calidad ínfima.
2: Pues son películas que el guión lo ha creado una IA o tres ejecutivos se juntan ahí y dicen, la película tiene que tener esto, esto y esto. Y si hay un guionista detrás, que muchas veces ni lo habrá, le imponen lo que tiene que meter en los guiones. O sea, los guionistas son artistas que están limitados, ya tienen salas cortadas. Entonces yo creo que el Bad Bunny del cine es Netflix o la Warner Bros. O Disney, me da igual, ponle el nombre que quieras. Pero yo creo que esos son los Bad Bunnies del cine.
0: Incluso tienes, entre comillas, artistas consagrados que se están intentando sumar al carro. Son el efecto Rafael, ¿no? que tuvieron su éxito en su día y ahora intentan seguir manteniéndose en la onda, pues yendo a los festivales de música y tal, pues lo mismo pasa con el cine. Un Christopher Nolan, cuando hace un Oppenheimer, dices que, joder, tío, o sea, con lo que tú has sido, ¿no? O sea, bueno, lleva ya unos cuantos años.
2: Pero todavía Oppenheimer, es verdad, pero Nolan siempre ha sido así, es un error suyo. Lo de sobrevalorizar es un error suyo, pero Oppenheimer es un blockbuster de autor. Todavía hay gente que se mantiene. Ya,
0: pero que intenta acercarse a ese lado.
2: Claro, o sea, para que le pague la película, Warner tiene que hacer concesiones. Claro. Esto ha pasado siempre, pero es verdad que las concesiones que hace Nolan son menos gravosas que las que puede hacer un director Nobel que está todo de pies y mano. Claro, si no, le pagan la fiesta y tienen que... Que mira, ahora hablamos antes de que estrena película Spielberg. Spielberg, él es fue un director siempre de blockbusters, pero era un autor. Y en sus películas había algo más. Y ahora yo siempre hablo de Denis Villeneuve, el canadiense.
0: Sí.
2: Es un director de blockbuster, pero es un autor. Sus películas tienen algo, tienen alma, pero ya cada vez son menos. Y estos elefantes de la industria se pueden imponerse a grandes productoras. Pero hay muchos directores que claudican y se dejan, les entregan un guión, rueda esto. Y ellos ruedan, son ejecutores, no son artistas. Sí. Ruedan lo que les dan y ya está. Y
0: por eso
2: pones su nombre y...
0: Cuando pones esa comparativa con la música al final es lo mismo. O sea, antes tenías ese grupo de gente que se cogía la guitarra y se ponía a tocar, dirigidos por un productor y que les decía cómo tienen que hacer las cosas para que el disco vendiese y tal y cual. Pero hoy en día ya es... creo la música en un estudio de grabación en Argentina, se conecta por videocámara, por videoconferencia, una cantante desde Miami.
2: Claro, claro.
0: Y grabamos, venga, hasta luego.
2: No están físicamente en el mismo lugar todos. Eso el alma desaparece de una... Eso se nota. Aunque ellos crean que no, eso en el alma del producto se nota seguro. O sea, no estamos muy pesimistas, pero yo creo que además va a ir a peor la cosa. Esto no tiene vuelta atrás.
1: En general es que cada vez está evolucionando más esto de... Por ejemplo, el tema de las plataformas creo que es un ejemplo perfecto. Del tema de la pagar más por menos, ¿no? Es decir, cada vez, por ejemplo, las plataformas cada vez van subiendo los precios, van bajando la calidad, van incluyendo cada vez más publicidad,
2: sí,
1: que
2: sí,
1: no
2: sí.
1: Se puede evitar,
2: sí.
1: No se puede tocar ponen música basura también de fondo que tienes que quitar ahí, por lo menos yo sí le quito el volumen. Y entonces estamos asistiendo a una especie de invasión ya del capitalismo salvaje que en el mundo audiovisual salta a la vista. Lo hay más en los viajes, en la turistificación,
0: No,
1: en
0: pero
1: muchos ámbitos, ¿no?
0: les
1: Pero
0: hemos
1: en
0: dado
1: nuestro
0: nosotros,
1: ámbito.
0: les hemos dado la llave de nuestra casa,
1: Sí.
0: la llave de nuestro coche, le hemos dado la tarjeta del banco, le hemos dado todo, todo lo nuestro se lo hemos dado a las plataformas, a diferentes, no solo lo que dices, no solo a las plataformas
1: A
0: de
1: todos.
0: streaming, ¿no? ¿Verdad? Pero nos hemos dejado enganchar por el pago por servicio. El pago por servicio es el mayor error que ha cometido la humanidad desde que existe, que es pagar una cantidad de dinero, la que sea, mucha o poca, depende de cada uno de la percepción que tenga de que lo que es mucho o poco, por un servicio que no necesitas. Yo no necesito tener Amazon Prime, Netflix o Disney Plus todos los días, a todas horas en mi casa. Yo por la mañana estoy trabajando, por la tarde estoy trabajando y no necesito tener Amazon en mi casa.
1: Sí,
0: ¿Por qué? Porque no estoy hiriéndolo. Yo podría pagar por el uso. Si yo pudiese pagar un precio razonable por el uso. Pero como no es un precio razonable lo que te quieren cobrar, entonces dices, pues me suscribo, diluyo el coste entre todo el año y me parece hasta barato. ¿Por qué? Porque estoy pagando no sé cuántos euros al año para hacer un montón de cosas. Y luego echas cuentas y dices, ¿cuántas películas has visto de cada una de las plataformas y las que tienes? Y como echas cuenta de lo que te cuesta
2: todas, sí, todas.
0: todas y dices, ostras, pues estoy pagando cada película a 15 euros. Casi lo que estoy pagando por lo que no dejo de lo que no pago por ir al cine. Y esto lo mismo se aplica a los seguros, a cualquier uso por pago por suscripción.
1: Bueno, el cine el otro día fueron 12,50, ¿eh? Cada entrada.
0: Sí, que cine, también
1: Sí,
0: ha disparado el precio sin demasiada
1: también
0: razón, porque
1: sonaba, ¿eh?
0: realmente
1: También,
0: no.
1: también. En fin, sonaba durillo, ¿eh? 12,50, dos personas, cada una 12,50.
0: Sí, no, si tienes una sala
1: 25
0: medio.
1: pavos más la comida o tal, el desplazamiento, no
0: Bueno, pero
1: sé
0: es que
1: qué.
0: hoy en día en Madrid y en otras ciudades grandes de este país no hacen nada por menos de ese dinero, ¿eh? O sea,
1: Ya,
0: eso también es verdad, sí. O
1: sí.
0: sea, aunque sea solo ir a tomarte una cerveza al bar de la esquina, te has gastado ya 12 euros de entrada, ¿no? O sea, es esta inflación del ocio que va asociado a. Ahí ya podemos entrar en disquisiciones de por qué la gente. Pero suponemos que hay una crisis en. Digamos, en cuanto al acceso a la vivienda, los trabajos precarios y demás, y por qué hay tanta gente disfrutando del ocio, ¿no? Un martes por la tarde está la gente tomando cervezas en bar, están las terrazas llenas. Los cines no, pero los conciertos de Bad
1: Bad
0: Bunny,
1: Bunny,
0: que cuestan 200 pavos la entrada, están a reventar. Y si hiciesen 15 más, haría otro lleno absoluto. ¿Por qué se da esa circunstancia? ¿No? O sea, estando en un momento en el que la juventud tiene una situación súper precaria. Va a ser la generación perdida completamente, porque ya ni siquiera es la generación mejor preparada. La generación mejor preparada es la anterior. La mejor preparada es la que está haciendo los
1: las dos
0: trabajos.
1: carreras, los másters y
0: Las dos generaciones de máster
1: sobrecualificados.
0: estás haciendo un trabajo poco cualificado. Esta generación actual ni siquiera se va a preparar porque están hartos de ver cómo no supone nada, ¿no? Y esa generación que no tiene nada que ninguna esperanza está gastándose el dinero a expuertas en cosas totalmente superfluas y
1: Porque
0: intrascendentes.
2: los títeres del capitalismo no lo manejan. Yo es que, insisto, lo que no me explico es en qué momento salen los números de saturar un mercado. O sea, porque tiene que funcionar. Lo están haciendo en todas las industrias del ocio y de la cultura. Tiene que funcionar porque lo están haciendo todas. Pero ¿por qué funciona? ¿Cómo funciona esto? Porque no.
0: Bueno, o sea, al final, esto es.
2: Vendes al peso, entiendo. Al final, en números
0: Sí,
2: globales vendes.
1: cogeros eso. Venga, ánimo.
2: Aunque se quede el 95% libres por el camino, los que venden supongo que cuadrarán números, pero.
0: Este es el dumping famoso de los
2: Sí,
0: comercios,
2: sí,
0: el
2: sí.
0: vender por debajo del precio de coste. Tú compras aceite a 2 euros la botella, la vendes a 1,5 euros, lo que haces es vendes todo tu producto y el de frente se lo come. Esa rotura de stock, o sea, a ti te genera que no has ganado dinero ese mes o esa campaña, pero al de enfrente le has hecho comerse un producto que lo tiene que tirar y eso es mucha pérdida más para él.
2: Eso
0: Pues
2: es.
0: esto es algo parecido, pero. Es un a la inversa, tú saturas el mercado con productos de baja calidad, por eso una alianza editorial o las grandes editoriales lanzan 50.000 republicaciones de novelas o de libros que dices, joder, si es que esto ya todo el mundo tiene en su casa una. La novela de Julio Verne, todo el mundo las tiene en su casa.
3: Sí, sí,
0: de las
3: sí.
0: veces que han salido ya en el kiosco, te las regalo con una enciclopedia, tiras de precio, y sin embargo, aún así siguen sacando una nueva colección de novelas de Julio Verne a 20 euros, con una nueva edición, que es la misma edición de siempre. No se han puesto ni siquiera en buscar un nuevo traductor o dar una vuelta. ¿Por qué? Porque al final lo que haces es llenar de referencias la librería, que la librería le llega un catálogo de los diferentes distribuidores, y la librería coge un poco recomendada por el distribuidor, pero un poco por su propio criterio. Si ve que la gran editorial tiene 50.000 referencias,
3: sí, sí.
0: Y la otra tiene dos, pues a poco que se equivoque ha cogido 15 más de la gran editorial que de la pequeña.
2: Y la rotación es brutal, ¿eh? Es que, mira, el otro día escuchaba a una editorial precisamente, la rotación de los libros es tremenda. Hay libros que a la semana están ya caducos.
3: Sí, sí.
2: Si no venden ya, desaparecen de la primera plana de las estanterías y ese libro ha muerto. Y no le has dado oportunidad ni de respirar. Y aparte está la perversión de pagar influencers para patrocinar el libro que tú quieres que patrocinen. O sea, hay un montón de cosas de calidad que se piden entre el mare magnum de basura que hay en todos lados y no venden, no existen.
1: Hay un montón de títulos esta temporada pasada, algunos relacionados con el cine y la música, que yo he estado pendiente, incluso alguno ha podido sonar en el trastero, de editoriales que se han puesto en contacto con un influencer de estos, bueno, pues que habla de cualquier cosa y le han propuesto hacer un libro. Claro, miran el número de seguidores, si tiene 100.000, pues dice, bueno, si compra la mitad sería 50.000. Pero que tampoco, que los libros se venden poquísimo. Es decir, hay unos informes devastadores en el tema de la venta de libros. O sea, vender más de 300 o 400 libros lo hacen muy, muy, muy pocos autores.
2: Sí.
1: Y muchísimos se los comen y se hace mucho el tema de a los Ray Bradbury. Se destrozan, se queman o se destruyen libros porque no hay espacio físico para almacenarlos.
2: Cuesta más almacenarlos que quemarlos.
1: Y entonces, sin sentido. ¿Y por qué publican 90.000 nuevos libros?
0: Ahí hay dos cosas. Tienes las grandes editoriales que con toda su gama de sus familias de productos o de colecciones y demás, no te das cuenta, pero te lo están colando por todos lados.
2: Sí, sí, sí.
0: De hecho, por ejemplo, pues en grandes medios de comunicación solo se mencionan libros de las grandes editoriales, las que son dueñas precisamente de esos medios de comunicación.
2: Efectivamente.
0: No voy a decir nombres, ya he dicho antes alguno, pero en tal cadena solo se habla de libros de esta editorial.
2: Sí.
0: Y ya puedes tener el mejor libro del mundo publicado, que ahora se va a hablar de él.
2: Sí, sí.
0: ¿Por qué? Porque la editorial ya sabe lo que hace cuando compra un medio de comunicación para poner en movimiento sus libros. Pero es que además tiene la circunstancia de toda la autoedición que hay. Se ha democratizado el editar un libro.
2: Sí, sí, sí.
0: Que me parece muy bien. O sea, que todo el mundo tiene derecho a ser capaz de poder expresarse artísticamente como quiera. Y si tú puedes coger y nadie te impide que cantar en la ducha, porque te van a impedir escribir algo y que, bueno, si tienes esa posibilidad de poder pagártelo, el poder autoeditar tu libro. Entonces, esos 90 libros que se publican al año en el país, muy posiblemente, no recuerdo el porcentaje que corresponde a la autoedición, pero será muy elevado.
2: Sí, sí, sí.
0: Y por eso decían lo de el 90% de los libros que se publican no venden un ejemplar en librería. No se refiere a que tú sacas un libro, lo llevas a la librería y no lo vendes en la librería, sino que muchos otros libros no llegan ni hacia la librería porque se han lanzado 20 ejemplares que son para la familia del autor y cuatro amigos.
2: Sí.
0: ¿Qué es lícito? Sí. ¿Que es un problema? No, yo no creo que sea un problema para el artista, para el escritor profesional. Es como cuando hace tiempo decían que la música la estaban matando los grupos que no cobraban por tocar en un garito. Si tú eres buen músico, tú no querrás tocar en el garito que no paga.
2: Claro.
0: Tu mercado es otro.
2: Claro,
0: esa gente está cubriendo un sitio en el que tú no quieres estar. Con lo cual, tú peleate con los de tu tamaño. Porque igual, si tú eres un escritor profesional, el problema no son las autoediciones. Tu problema es el influencer que tiene 200.000 seguidores y saca un libro y sus 200.000 seguidores, pues hay un X%, 20.000, que compran su libro. Sí. Porque lo ha dicho ese hombre, no porque sea un libro interesante o lo que sea. Entonces, o sea, eso ya sí que deriva dinero de unos bolsillos a otros.
2: Y el influencer que escribe su libro, que ese además, ese sí llega a librería, porque la gran editorial le publica, porque sabe sí. que es eso sí que es un intrusismo brutal, eso sí que mata a buenos escritores. El influencer que escribe libros, que son, en otras artes, en el cine por lo menos ha llegado. No ves gente totalmente inútil que dirige películas de cine, por suerte que llegará, o no llegará, esperemos que no, pero el tema de la literatura, hay mucha gente que no sabe ni escribir que está publicando libros. Y que además venden mucho más que autores consagrados o que sí. o que escritores profesionales de calidad. Eso sí que es un drama
0: sí, ¿no? Terrorífico. Y tienes la
1: Los espectadores de televisión, es un clásico, ¿no?
0: Sí.
1: La novela de La Rosa Quintana, que se la escribe, por cierto,
0: sí, sí,
1: siempre
0: sí.
1: otra persona, ¿no? Y o sea, yo creo que ese tipo de lectores no es el lector habitual. Yo creo que el lector constante...
0: Pero ese que gasta dinero.
1: Sí, pero es como yo el otro día estuve en la Feria del Libro, había miles de personas, pero comprando, tampoco te creas que se ve tanta gente.
2: Y desde compran, los que leen baja todavía más el porcentaje. Al final sí. es...
1: Es decir, la Feria del Libro, yo llegué a la conclusión el otro día que no sé si es una Feria del Libro para gente que no lee. Es decir, gente que va a pasar un rato, un día... Sí. Sí. Y de paso, bueno, igual compro un libro.
2: Y que me firme alguno famoso.
1: Pero si eres un lector habitual, no tienes por qué ir a la Feria del Libro, porque ya estás comprando durante el resto del año.
2: Claro.

0: Y me refiero un poco también al tema de los influencers. No sé yo si el influencer de turno recomienda un libro, no sé yo si sus seguidores son muy lectores o no. La verdad es que yo,
1: Pero
0: en algunos casos, creo que no.
1: garantiza ventas y le quitas la oportunidad a un buen escritor desconocido de publicar un libro, porque la editorial dice, ¿qué publico? ¿Este libro de calidad o este libro que me garantiza 1.000 ventas sí o sí? Pues voy al de las 1.000 ventas de influencer. Y eso es verdad que muchas obras de calidad se pierden seguro por el camino por eso, porque al final los editoriales manejan números. La polémica del Premio Planeta, por ejemplo, que cada año las novelas que lo ganan son peores. Se ha convertido en de nuevo un aparato publicitario. Ya la calidad
0: Pero
1: no.
0: ahí voy, yo creo que el lector del Premio Planeta
1: Sí,
0: me da a
1: no.
0: mí que no es un lector habitual,
1: No.
0: es un lector de Premio Planeta, ¿no?
1: Ahí hay toda una concatenación de, digamos, de

0: Y
1: Y
0: es
1: si
0: lo que
1: eres
0: siempre he defendido.
1: presentador de televisión, mejor.
0: Sí.
1: Porque mejor, ¿no?
0: Sí. Presentador de televisión, una cara conocida o alguien que sin polémica. Es decir, no ganará un premio Planeta una persona que tenga una trayectoria polémica. Sí. Porque haya dicho en algún momento alguna verdad o porque haya levantado la voz en algún momento, ¿no? Eso está totalmente desterrado, ¿no? Y ahora, por ejemplo, no sé qué opinas de la inclusión o de la llegada de una empresa pública como AENA, creando un premio literario
1: Verdad, eso lo he
0: y
1: leído.
0: pagándose
1: Es curioso
0: a...
1: eso, ¿no?
0: Sí. ¿Qué
1: Y
0: pinta
1: además
0: ahí?
1: bien con
0: Sí,
1: una dotación buena, ¿no?
0: sí. Pues se ponen a la altura de los grandes premios, ¿no?
1: Pero y ahí es que la verdad es que lo he leído, pero no, o sea, no he profundizado en el tema.
0: Me sorprende, ¿no? O sea, porque la administración pública a través de AENA, que es una empresa pública y que dedica a gestionar aeropuertos, ¿cuál es su interés que tiene? Para hacer publicidad, ¿no? Detrás de esa... Ya tienes a los estopa haciendo anuncios de AENA, no hace falta crear un premio literario dotado con varios cientos de miles de euros de premio. No sé, me parece una tirada a la piscina muy de otros tiempos, ¿no?
1: Se extraña, ¿eh? Se extraña. Sí, yo he oído algo, ¿no? De que no ha sido como muy bien recibida, ¿no? En determinados sectores.
0: Sí, un poco de intrusismo, un poco de mano negra y de... ¿Y esto quién lo maneja?
2: Claro, ¿quién es el jurado de esto? O sea, al final lo ideal debería ser que la gente de la propia industria, que tampoco garantía nada, porque ya hemos visto los Oscars y demás, pero bueno, por lo menos si la gente de la industria concede los premios, una cierta legitimidad mayor tiene, dentro de lo que cabe, que al final no la es, pero
0: Lo que
2: bueno.
0: pasa es que los premios son un arma de doble filo, ¿no? Porque al final generan atracción hacia las premiadas, homenajeadas o candidatos, pero machaca el resto.
2: Sí.
0: Entonces es una pena. Los premios para mí son un error, ¿no? ¿Quién decide? O sea, ¿cómo puedes decidir que una película es mejor que otra? O sea, hay tantos valores, tantos.
2: Ya, por gustos personales de los que
0: Gustos
2: deciden y
0: personales
2: punto.
0: es
2: Ya está, es
0: totalmente
2: subjetivo 100%.
0: subjetivo. Y aquello que puedes, incluso aquellos aspectos más técnicos que pueden ser más objetivos, no tienes una escala para medir.
2: No.
0: O sea, esto a mí me va a decir, dijesen, bueno, pues mira, de la escala de 1 al 10, la fotografía de esta película es un 8. ¿Por qué? Y te desglosan y te dicen, oye, pues es por este motivo, porque ha utilizado este tipo de filtro, porque la iluminación sigue la doctrina de, no sé, de Tarkovsky y tal y cual. Y dice, no, no, es porque
2: Porque me
0: ya
2: gusta
0: está,
2: más.
0: ha ganado. Y ya está, nadie se plantea el por qué, ¿no? ¿Por qué tengo que pensar que esa película es mejor que la otra? Entonces lo mismo con un libro, o sea. Lo que pasa es que volvemos a lo mismo, estamos en una sociedad de consumo y la gente no lee, consume
2: Sí,
0: literatura.
2: devora
0: La
2: para
0: gente
2: ir al siguiente, sí.
0: no ve películas o no escucha música, consume películas o consume música.
1: Y el mundo cine y literatura, ¿cómo ha estado este año? Porque ha habido épocas en las que sí ha estado más estrechamente ligado, ¿no? La adaptación.
2: Sigue igual, sigue igual. Al final, por lo menos en el cine, la clave es no arriesgar. Ir a lo seguro, poner un nombre potente detrás y las grandes franquicias literarias. Bueno, yo no sé si habéis visto algo, pero lo que ha hecho Amazon con El Señor de los Anillos es un
1: No.
2: ultraje. Pero
1: ¿Sí?
2: pone el nombre de El Señor de los Anillos y eso te garantiza una cantidad de gente que va a verlo. Primero porque a todo el mundo le suena y
1: ¿Y
2: segundo porque
1: cuál
2: los...
1: qué es eso
2: Sí.
1: de contar el tema de esto, de los Señor de los Anillos y
2: Pues
1: Amazon?
2: esto es muy... Es que a mí me gusta mucho El Señor de los Anillos y es una historia muy peculiar. El Señor de los Anillos lo escribió Tolkien y Tolkien era, vamos, cero partidario de que solo lo adaptara a nadie. No quería que se acercaran ni productores de cine, que era lo que había en ese momento, ni nada. Él se hizo unas películas de animación y demás, pero no poca cosa. Y según murió Tolkien,
1: Sí, animación, yo me acuerdo de
2: sí,
1: ellas.
2: la de Ralph Bansky, que son bonitas,
1: Sí.
2: pero bueno, eran productos menores y para niños, en fin. Entonces muere Tolkien y su hijo, Christopher Tolkien, abre un poco las puertas, pero bueno, las abre a Peter Jackson, que hace unas películas bastante impresionantes, con su licencia y demás, pero es una adaptación de la novela decente. Pero claro, también ha muerto Christopher Tolkien, el hijo de Tolkien.
1: Ah, sí, el hijo también.
2: También ha muerto, murió.
1: Que sí, era el que a lo mejor supervisaba un poco.
2: Bueno, él hizo una labor brutal. Él, de hecho, ha escrito libros en base a los manuscritos de su padre.
0: Sí, publicó El Silmarillion y algunos escritos que estaban por

0: flotando, que no estaban publicados por Tolkien en vida, porque
1: Decía
0: realmente
1: Tolman.
0: solo escribió
1: El
0: El
1: Señor de los Anillos y el
0: Hobbit y El
1: Hobbit.
0: Señor de los Anillos,
1: Sí,
0: no
1: sí,
0: hizo nada más. Y el hijo
1: sí.
0: se encargó
1: Él
0: de.
1: le dio cohesión y publicó, y publicó novelas después
0: Y
1: también.
0: también hizo una cosa un poco, bueno, vender derechos de poder escribir novelas por otros autores o algo parecido que lo pasó con Lovecraft.
1: Sí.
0: Es decir, bueno, aquí todo el mundo puede escribir sobre relatos sobre Chulu, porque como.
1: Pero eran relatos y ensayos. Obras canónicas solo tienes las de
0: No, sí,
1: Tolkien
0: claro.
1: padre y Tolkien hijo.
0: Eso
1: Entonces,
0: sí, pero hubo muchos, sí,
1: eran un
0: ensayos y
1: poco, eran un
0: demás.
1: poco los garantes de la obra de Tolkien. Pero claro, también ha muerto Christopher y ahora los herederos quieren pasta. Ha creado una especie de Tolkien Society, que son familias de Tolkien, y ahora quieren vender. Entonces han vendido los derechos a Amazon
0: Ostras.
1: y Amazon ha hecho un desastre absoluto. Lo que hablaba Héctor, inclusión, tramas nuevas, cambiar personajes, que yo eso es lo que no entiendo. Si un personaje viene de la literatura y está ya consagrado y está definido y está tiene una personalidad, tiene una forma de ser, tiene un aspecto físico incluso, ¿por qué tienes que cambiarlo? Crea un personaje nuevo. No, no, porque hay gente que de verdad ama la obra, se ha criado con ella y les puede molestar. Crea un personaje nuevo. Si, lo que es un riesgo, claro, es más fácil ir a la obra de alguien, prostituirla, transmutarla y estrenar algo con ese nombre que atrae gente.
0: Sí.
1: Entonces, la industria cine literatura sigue igual. Pues son productos de bajo riesgo. Adaptar una gran novela y con muchos lectores detrás y con mucho escrito detrás es una garantía de éxito.
0: O sea,
1: Hagas lo que hagas.
0: ha pasado un poco como pasó con Star Wars, que compraron los
1: Lo que ha hecho
0: derechos
1: Disney con Star Wars es muy parecido,
0: y se han dedicado a hacer ahí una franquicia ad eternam, ¿no? O
1: sí.
0: sea, toda la
1: Estrenan
0: vida.
1: cosas cada mes, 2 meses y la calidad pues es muy desigual. Mira, hablamos de Andor, que es una gran serie, pero por cada Andor hay 3 o 4 series de Star Wars.
0: Ahora ha habido una nueva de Mandalorian, ¿no?
1: Hay una película de Mandalorian
0: Película, sí.
1: en cines, que es una. Realmente es una, son episodios de televisión que han mandado al cine para intentar hacer dinero. Al final es la gallina de huevos de oro, intentar. La estruja y al final la destruyes. No tiene que ver Star Wars con Lucas, que era su creador, te podía gustar más o menos, pero era su obra y él sabía
0: Era
1: lo que
0: el
1: hacía.
0: velador, ¿no? El
1: El garante de que el
0: garante,
1: espíritu de
0: sí.
1: su obra se mantuviera. Claro,
0: Y
1: él vendió a
0: ahora
1: Disney y ya esto es.
0: los Tolkien ha pasado ese, ¿no?
1: Está pasando.
0: Ahora
1: Vamos.
0: están los nietos o los bisnietos queriendo hacer
1: Quieren
0: dinero.
1: dinero y venden a cualquiera y al final. Con la
0: Sí.
1: música pasa lo mismo, ¿eh? O sea, herederos de grandes artistas que venden los derechos a plataformas.
0: Claro.
1: Ahí tienes a fondos de inversión comprando los derechos de las canciones de autores, de David Bowie. Yo lo comenté hace tiempo. Salió una noticia que David Bowie habían vendido su legado, sus canciones a una plataforma. No una plataforma, era un fondo de inversión. Entonces, joder, te encuentras con que efectivamente David Bowie, las campañas de Navidad de perfume están todos los anuncios. Te encuentras 4 o 5 canciones de David Bowie, siempre las mismas, también poco originales, ¿no? Pero las más exitosas, haciendo la promoción, versiones, tal cual. Esto ya lo decía Ted Gioia, ya es musicólogo y escribió un libro sobre el blues, ¿no? De Ted
0: Sí,
1: Gioia, que es un
0: es un
1: pilar para
0: libro
1: los.
0: de referencia, ¿no?
1: Sí, y él ya es muy activo en redes sociales hablando de estos temas, ¿no? De cómo la industria mainstream está cargándose la música, ¿no?
0: Claro.
1: Las grandes catálogos de música compran los derechos de autor de esas canciones para explotarlas de la forma más comercial posible. Meterlas en anuncios, meterlas en películas, hacer versiones, regrabarlas, sacar. Caja nueva, es un paso más de lo que se hacía antiguamente. Antiguamente, joder, tienes una canción buena, vas a dar un poquito más de bola para que genere más dinero. Como puede ser Paquito Chocolatero aquí en España o Noche de Paz en Estados Unidos. Pero ahora se trata de industrializar el producto que tienes. Tengo una canción de David Bowie, voy a industrializar, voy a ver cómo soy capaz de sacarle el máximo partido, la máxima rentabilidad a estos 100.000 euros que he gastado en comprar el derecho de esa canción.
0: Los fondos de inversión ven números,
1: Claro.
0: no ve eso, canciones ni obras de
1: Entonces,
0: arte. Ellos ven números y tienen que rentabilizar la inversión.
1: cuando un
0: Quiero
1: fondo de inversión se mete en alguna cosa
0: lo destruye.
1: artística, ya es un momento de salir huyendo de ahí.
0: Sí.
1: Sea cine, sea televisión, sea música, literatura, lo que sea. Si hay un fondo de inversión detrás, lo único que busca es rentabilidad.
0: Y a corto plazo, además.
1: Rentabilidad a corto
0: Sí,
1: plazo
0: sí, sí.
1: y venderlo. Y eso supone muchas veces la destrucción de la marca, la destrucción del legado y convertirlo en una cosa completamente distinta.
0: Sí. Está siendo
2: el programa un poco pesimista por ahora o qué? Habrá que decir algo más.
0: Habrá que decir algo bueno de los herederos de Tolkien. No se merecen al abuelo que tuvieron.
3: No, ellos no. La obra no la aman, ellos aman los billetes que reciben por ella.
0: Algo que ni siquiera hicieron ellos, que es triste, pero es así.

0: El Bad Bunny del cine, hemos dicho algo, pero también se podría decir algo así al respecto de Torrente, ¿no? Que este año ha sido, o sea, también polémico por el descaro. Bueno, él, este autor siempre, nunca ha ocultado que hacía películas por dinero, ¿no?
1: No, no.
0: O sea, de arte nada, lo hacía por dinero. Entonces, pero esta vez no sé qué ha pasado, que ha causado más revuelo que en otras, que había hecho, yo qué sé, tres o cuatro más, ¿no?
1: Sí, creo
0: Anteriores.
1: que eran cuatro,
0: Pero
1: ¿no?
0: esta vez es como que la gente ha dicho, bueno, no, alguna gente, claro, no toda, porque muchísima ha ido a verla y él ha ganado, habrá ganado mucho dinero. Pero sin embargo, como que ha cantado más, ¿no? Esta vez diciendo, ojo, este tío,
1: Porque se generaba la polémica,
0: todo
1: aunque
0: por la
1: estuviera el
0: pasta.
1: tiempo en la, con la en el cine con la película de Almodóvar.
0: Sí.
1: Entonces era como, tenías que poner una balanza, tenías que decantarte, ¿eras de Almodóvar o de Torrente? Entonces, claro, era el cine elitista de Almodóvar, hoy solo para minorías y woke y tal, y el cine para todo el mundo y para pasar un buen rato y reírse de este hombre de Torrente, no,
0: De
1: de
0: Santiago
1: Santiago
0: Segura.
1: Segura. Él la ha explotado muy bien, ha hecho esa campaña en esa.
0: La no campaña, porque de hecho lo hablaba con Luis, es una campaña sin tráiler,
1: Sí.
0: sin pósters promocionales, hasta que se
1: Sin
0: estrenó una película, después de estrenarlo, todo lleva pases de
1: sin
0: prensa, no
1: pases para
0: sé.
1: críticos.
0: Pero a los críticos no les gustó
1: No le
0: nada.
1: gustó, no le gustó nada. Hubo mucha. Pero bueno, él dijo que que él quería hacer esto, él quería que la gente se encontrara con algo nuevo ahí. Es una maniobra muy arriesgada, pero le ha salido bien. No, después hace la llegada cuando eres Santiago Segura y
0: Es
1: tienes ahí.
0: garantizado. Mira, cuando hablaba yo con Luis, ya era creo que era la tercera película más taquillera de historia del cine español. Y era a las 2 semanas de estrenarse. Igual ya es la más taquillera de todo el cine español. Me parece que la. No, no me acuerdo cuál era la primera, si era Los Otros o alguna así. Que era decir. No, no, era Ocho Apellidos Vascos. Que Sí.
1: es un cine parecido. Que era difícil de alcanzar en números globales, pero debe estar cerca, ¿eh? O sea, ha funcionado
0: Ya,
1: como un tiro.
0: pero funciona, pero quizá también por esto que decimos de los premios Planeta, ¿no? Porque moviliza, en los premios Planeta moviliza a los no lectores habituales,
1: Sí.
0: Torrente quizá moviliza a los no cinéfilos,
1: Pero
0: quiero decir,
1: fíjate,
0: ¿eh?
1: sí.
0: ¿Cómo es el perfil
1: Hay una componente
0: de la
1: también.
0: gente que va a ver Torrente? Me imagino que no es el que va al cine, digamos, de más calidad, ¿no?
1: No, seguro que no, seguro que no.
0: O que va habitualmente, porque se veían las salas llenísimas,
1: Sí.
0: las de Torrente, y habitualmente no están llenas.
1: Pero hay una componente también política en todo esto. Los premios Planeta también, pero quizás menos. Pero en este caso se ha visto claramente, o sea, es destacar unos valores o una forma de entender, digamos, la sociedad o la crítica a la sociedad o lo que sea con respecto a otra, ¿no? Es decir, han hecho muy bien Santiago Segura anteponiendo su cine al de Almodóvar. Entonces, si vas a ver Almodóvar, eres un progre, si vas a ver al nuestro, eres un español. La polarización, aprovecharla, incluso la propia película, yo no la he visto, pero creo que la película también es muy polarizante. Hay sátiras de los de izquierda y de derecha, o sea, él busca siempre, pues,
0: Claro.
1: aprovechar que la sociedad está polarizada y aprovechar la inercia, la
0: Le ha
1: ola.
0: costado un poco el que le den un poquito de una callejilla de por reaccionario, ¿no?
1: Sí,
0: Me da la impresión de que antes no tenía tanta imagen de reaccionario y de derechón, digamos, vamos.
1: sí, puede ser. Es que no es la
0: Como que
1: película.
0: ya se ha hecho rico y ya.
1: Sí, claro, lo que te iba a
0: Yo
1: decir,
0: sé
1: Andrés,
0: que cuando
1: cuando
0: hacía Canal
1: grabó
0: Plus, yo me acuerdo que Canal Plus
1: Acción
0: que salía.
1: Mutante, cuando salió en
0: Exacto,
1: Acción Mutante, no,
0: el
1: no
0: día de
1: tenía
0: la
1: tanto
0: bestia,
1: dinero.
0: claro. Ahora que es millonario, pues ya
1: Sí, es diferente.
0: la cosa.
1: Ideológicamente ha
0: Sí.
1: cambiado. Sí, pero por
0: Y
1: ejemplo, Álex de la Iglesia, que es, digamos, el alma mater de Santiago Segura, ¿no?
0: sí.
1: Y Álex de la Iglesia, que tiene un prestigio adquirido como director de cine, con buen contador de historias y demás. A la iglesia siguen lo suyo. Es
0: Sí, sí,
1: decir,
0: sí.
1: tú porque tengas éxito y tengas dinero no tienes por qué convertirte en un gilipollas. No lo digo por Santiago Segura, que no le conozco. Ya decían que era gilipollas antes
0: Sí, sí, sí,
1: de
0: sí.
1: grabar Torrente, ¿no? De filmar Torrente, ¿no? Pero que hay gente que, aun teniendo éxito y demás, sigue fiel a sus
0: Sí.
1: ideas. ¿Quiero contar una buena historia? Pues hasta que no encuentre una buena historia que contar, no voy a hacer nada. Y pueden pasar 10 años, como hacía Stanley Kubrick, una película cada década.
0: Sí, lo que
1: Y si
0: pasa
1: no
0: que
1: encuentro una historia buena, no la
0: a lo mejor
1: cuento.
0: la ambición que tiene este Álex de la Iglesia, a nivel de dinero es diferente. Es decir,
1: Siempre
0: bueno,
1: decían que él
0: yo
1: hizo.
0: gano dinero,
1: Que él
0: vivo
1: hizo.
0: bien y tal, o
1: Sí.
0: yo quiero hacerme multimillonario. Son dos cosas
1: Y
0: distintas.
1: el
0: Y dos
1: talento que
0: formas de
1: tiene,
0: actuar,
1: las
0: ¿no? Al final.
1: pretensiones también son diferentes, la de Iglesia con de la Santiago Segura, en fin.
0: Sí.
1: Sí, pero es lo de aprovecharte de un espacio que hay en la cultura, entre comillas, del país, ¿no? Y dices, oye, aquí hay un hueco en el que las salas de cine Decíamos antes, las salas de cine se vacían, la gente no va al cine, tal y cual, hasta que pasa un torrente y de repente las salas de cine llenas hasta arriba.
2: Bueno, y es cíclico, ¿eh? Porque Santiago Segura, si os dais cuenta, siempre está una película en verano. De mi familia hay uno más,
0: Sí,
2: y
0: es que
2: siempre
0: tiene
2: son las
0: otro
2: más.
0: filón. Tiene el filón familiar,
2: Son las más taquilleras del año, siempre
0: el
2: las
0: bonito,
2: suyas.
0: digamos, como él mismo tiene una familia con hijos y tal, pues ha encontrado ese camino donde también hace mucho
2: Sí,
0: dinero
2: sí, sí, sí.
0: y luego quiere mantener el otro perfil,
2: No
0: ¿no?
2: hacías cosa
0: Es
2: nada,
0: decir,
2: no hacías cosa nada.
0: quiere
2: No,
0: brincar,
2: pero.
0: quiere ganar dinero por todos
2: Por
0: lados.
2: eso digo que ahora he visto un hueco, un espacio en el que poder, bueno, ocuparlo y ganar dinero con ello. Sí,
0: Entonces,
2: sí.
0: totalmente lícito, teniendo en
2: Sí,
0: cuenta que estamos hablando
2: claro.
0: de una industria. Si
2: Sí,
0: fuese
2: sí.
0: una cosa artística, si dijésemos que estamos hablando de por qué este señor invade el espacio de la cultura, pero realmente no está invadiendo el espacio de la cultura.
2: No.
0: El cine hace años que dejó de ser el espacio de la cultura. El cine es un espacio de entretenimiento, tal como lo ha conocido la gente, igual que los conciertos, igual que las librerías.
2: Señores,
0: Venga, pues
2: ¿a todavía quedaba?
0: cógete
2: Buenísimo.
0: una de estas y cojo yo la otra. Y así, uy, liberamos
2: Gracias.
0: esto.

0: Bueno, ¿y libros que habéis leído esta temporada? ¿Algo que os venga a la memoria ahora? ¿Sois
1: Sí.
0: destacable?
1: Yo es que de libros estoy leyendo cosas de investigación ahora mismo que no.
0: ¿Pero por tu trabajo o por
1: No,
0: música? O sea, por el
1: por
0: mundo
1: investigación
0: blues.
1: para nuevos trabajos míos. De trabajo me refiero de libros, futuros libros que pueda sacar. Estoy leyendo mucho de libros, artículos, ensayos y demás sobre la España de los años 20, 30, la época preguerra civil, guerra civil. Mucho, demasiado. Ya voy a tener que cambiar el chip porque me pasa como, ¿no? Como a, cuando llegas a cierta edad que solo ves películas de vaqueros, ¿no? Pues a mí solo me interesan libros sobre la guerra civil. Entonces,
0: ¿Y tú, Juan Luis, qué
1: pues yo leo mucha
0: recuerdas?
1: ciencia ficción y mucho thriller.
0: Ciencia ficción.
1: Sí, y thrillers también. Me gusta mucho la novela negra. Me gustaba mucho Denis Lehane, que creo que hablamos del año pasado en esta reunión que tuvimos. Y ahora me he leído una que está muy bien, la recomiendo, se llama La casa de Endless Street, de Fiona Ward se llama. Y es una novela muy buena, de misterio, con un asesinato y demás. Si os gusta la novela negra, os va a interesar. Esa es la última que he leído. Pero sí, ahora leo menos por la niña, pero me gusta leer. El nivel de novelas que leo al año va
0: El otro
1: decreciendo.
0: día vi precisamente La Asistenta, la película esta
1: La
0: que venía
1: asistenta.
0: precedida de una novela de misterio y tal. Bueno, no me gustó nada, desde luego.
1: No, pero
0: Pues no es lo mismo, es
1: es
0: verdad,
1: misterio, pero es
0: no es lo
1: una.
0: mismo.
1: Si son novelas de estas
0: Pero esta de La
1: para.
0: Asistenta era terrible, era como un telefilme de sobremesa de. Era
1: De
0: un
1: lo de Antena
0: telefilme,
1: 3 a mediodía.
0: sí, total. La Asistenta, pero había oído yo que había sido una novela de mucho éxito. Supongo
1: Bueno.
0: que igual, de libros. Hay
1: De
0: gente
1: consumo,
0: que no
1: hombre.
0: lee.
1: Claro, eso es. Justo,
0: No,
1: justo.
0: bueno, pero al final es como, por ejemplo, los libros de Stephen King.
1: Sí.
0: Stephen King es un buen escritor, es un mal escritor. No,
1: Bueno, es solvente.
0: pero a veces se hacen buenas adaptaciones.
1: No,
0: Sí,
1: lo que iba a decir,
0: bien,
1: que Stephen King ya ha escrito 1.000 libros.
0: ¿eh? Oh,
1: O sea, es
0: sí.
1: un prolífico
0: Y
1: y de mil
0: de.
1: páginas algunos de ellos.
0: Sí,
1: Este es
0: y
1: tremendo.
0: todo eso
1: En algunas cosas infumables. Hay quien que se haga con ello porque dices, madre mía, si, de esto, de un coche que está endemoniado, ya me ha sacado una novela. La cantidad de buenas películas que se han sacado
0: sí.
1: de sus novelas, ¿no?
0: Bueno, el coche se hizo una, ¿no?
1: Bueno,
0: Christine, ¿no? De Bo.
1: sí. Bueno, It ha habido una revisión ahora
0: Bueno, hombre,
1: bastante.
0: Carrie, ¿no? Carrie.
1: Carrie,
0: Carrie sí me. A mí en su día me
1: la
0: gustó. El
1: película de
0: Resplandor.
1: Palma está
0: El
1: muy bien.
0: Resplandor.
1: El Resplandor.
0: Aquella Misery. Era como más
1: Misery.
0: formal, digamos.
1: La niebla, no sé, sí, hay un montón. De
0: Sí.
1: Stephen King tiene muchas opciones de buenas. Y yo he leído, no mucho, pero 3 o 4 novelas de Stephen King y tienen cierta calidad, ¿eh? Lo curioso es que tenga esa producción manteniendo un estándar de calidad dignos, que eso es de
0: Tiene un
1: para
0: truco, y es que
1: cogerlo.
0: no sale de casa, no sé, no tiene vida. Es Bueno,
1: asocial.
0: sabéis que lo poco que salía a pasear le costó caro. Oísteis que tuvo una, o sea, le atropellaron. En una carretera, pues, que vive como en un sitio
1: Boscoso y
0: montañoso,
1: demás, no sé.
0: boscoso,
1: Sí.
0: salió a pasear y tal, y le atropelló. Coche es como muy, muy, muy mal.
1: Por razón de más para no salir.
0: Y
1: Y de
0: de
1: ahí
0: ahí,
1: escribió 4 novelas más,
0: seguro,
1: basadas en su.
0: seguro algo de un hospital, algún hospital, o, pero sí estuvo el hombre. Bueno, yo leo. La verdad es que lo que más leo son los que me llegan para el trastero, que tienen que ver con la música y con el cine. Y sí me gusta que tengan que ver con esas dos disciplinas, ¿no? Porque, bueno, alguna que otra biografía también de músicos. Y bueno, me parece también como, además de contenido para el programa, siempre me ha gustado esas dos.
1: A mí me gusta mucho leer cuentos. Es un género que siempre me ha gustado, o relato corto. Y estoy alternando mis viajes en el metro y demás. Voy leyéndome el libro de Manual para la Mujer de la Limpieza de Lucía Berlín. Es unos relatos muy interesantes, muy generación perdida, de escritor
0: Eso
1: maldito y demás. Sí.
0: pedimos.
1: Sí. Y también estoy leyendo algo de novela gráfica. Al final, novela gráfica siempre está ahí, es una buena fuente de inspiración y de buenos momentos y mucha calidad también. Pues yo que me he leído ha sido Lincal.
0: Nada,
1: Lincal, sí, es un
0: bueno,
1: clásico.
0: la novela
1: De
0: gráfica
1: Moebius y
0: está viviendo unos
1: Bojodorowsky.
0: momentos buenísimos, ¿no?
1: Siempre lo ha
0: Ya
1: sido.
0: lleva años, pero vamos, se publica mucho, de mucha calidad, los dibujantes tienen un reconocimiento brutal, ¿verdad?
1: Mira, hablábamos antes de las adaptaciones. Ha habido una muy buena que ha pasado desapercibida porque su autor, Neil Gaiman, ha tenido muchos problemas. Ha tenido muchas acusaciones de mujeres y demás de los años 80, 90, de acoso. Pero han adaptado Netflix de Sandman. Sí. Que es la novela, una de las novelas gráficas por excelencia, uno de los tótems del género. Y la ha adaptado Netflix y una buena adaptación, curiosamente.
2: Sí.
1: Pero como a Neyman se la ha cancelado, a Gaiman se la ha cancelado, la ha pasado sin pena ni gloria. Pero es una gran adaptación que ha pasado sin pena ni gloria porque la propia Netflix la ha sepultado en su.
2: Sí, coincidió la información de la plataforma, o sea, de la serie con la noticia de los
1: problemas de Gaiman.
2: Sí, de las acusaciones de acoso que tuvo. Pero sin embargo, por ejemplo, se habla de buenos augurios,
1: buenos presagios.
2: Bueno, presagios, augurios.
1: Es peor adaptación. Está muy bien también, pero es que es de Sam.
2: Pero también. Pero ahí no participa Gaiman, no, es verdad. No, no. Esto es de.
1: Es Amazon.
2: Sí, es Amazon, sí, es Amazon. Este es. Ahí va, Terry Pratchett.
1: Sí, eran los dos, Pratchett y Gaiman.
2: Claro, es que. Vale, sí.
1: Pero yo creo que ahí ninguno de los dos ha metido mano. En Netflix le ha dejado a Gaiman controlar el producto. Bueno, pues yo creo que Amazon ha hecho lo que ha querido un poco. No está mal tampoco. La serie de los personajes, también la he visto. Pero Sandman es mejor adaptación.
2: No, sí, sí.
1: Y también American Gods también.
2: Eso te iba a decir, que también ahí. Pero echaron cerrojazo de. O sea. Les costó terminar la serie. Sí. Son que fueron tres temporadas, creo.
1: Yo he visto una y no me gustó, pero tampoco me pareció una adaptación. El libro me gusta mucho, la novela, porque Gaiman también es un gran novelista. Aparte de novela gráfica, es un tío con mucho talento. Y American Gods como adaptación no me gustó demasiado. Sí, la acabaron cancelando. Que también es Amazon, también American Gods.
2: Amazon,
1: creo.
2: Sí, Amazon.
1: Pues mira, hablamos mal. Mira, una buena adaptación de una novela gráfica, la de Sandman. Esa sí la recomiendo. La gente que le guste un poco la fantasía onírica es. Es una serie también para muy cafeteros. No es una serie que a todo el mundo le pueda gustar.
2: Pero, y yo me estuve leyendo la novela gráfica la vez que veía la serie.
1: Uh-huh.
2: Porque coincidió que me compré unos ejemplares de una colección en la que venían. No había leído previamente Sandman. Y entonces no sabía, digo, ¿qué hago primero? ¿Me leo la novela gráfica y veo la adaptación o viceversa?
1: Pues entonces lo verías, que es una adaptación bastante digna. Hay algunos que son casi tal cual, calcados.
2: Ahí. Lo que hice al final fue ir intercalando. Uh-huh. Porque además, como más o menos casi cada episodio corresponde a un volumen.
1: Sí, sí, sí. Sí.
2: Y un volumen de una novela gráfica. Te lo lees en una semana, te lo puedes haber leído fácilmente. Entonces era como. Iba intercalando, ¿no?
1: Joder, es una buena experiencia. Lo pasaría bien.
2: Sí, sí, sí, sí. Además, se verá que en algún caso había un pequeño spoiler, ¿no? De algo que sucede en la novela gráfica que todavía no te han contado en la serie o viceversa, pero. Pero fue, sí, sí.
0: Y el cómic español también.
1: Sí, sí, sí, sí.
0: Funciona muy bien. Hay nombres ya como muy de referencia.
1: Paco Roca, ¿no? Superventas, sí, sí.
0: El que iba a nombrar yo porque mi puesto, pero desde luego Paco Roca, claro.
1: Y Superventas siendo en un género costumbrista, porque él cuenta historias de su vida, de la casa en la que creció, de tal. O sea, que no es un. No son temas que digas súper potentes y tal, pero la gente lo. Eso sí es un buen autor de calidad y superventas, fíjate. Que hay esperanza en el mundillo. Él es un gran ejemplo de esto. Yo también adaptaron al cine La Casa, una película hace 2 años, está bastante bien la película también. No recuerdo quién la dirigía, pero adaptaron el libro de Paco Pamos, la novela García de Paco Roque, la película está bastante bien.
0: Por ejemplo, en las pocas grandes superficies que hay que venden libros y. Ahí todavía la zona de cómics está, creo yo que está avanzando, ¿no? Digamos, el tío.
1: Sí, sí, el cómic está creciendo mucho.
0: Ya no. Hay una gran superficie que cerró por obras aquí en Madrid, ha reabierto, ahí en Callao.
2: No hay muy limitada.
0: Una pena,
1: no, muy limitada.
0: Hay una pena porque había menguado todo.
1: La mitad del espacio.
0: La mitad del espacio. La planta baja, una tienda de ropa. En la final. Y el resto, pues. Era parecido, pero todo menguado.
1: Sí, sí, es una pena, ¿eh? Es una pena. Me dio una decepción cuando volví después de la obra.
0: Lo que había sido un edificio entero, ¿no?
1: Y en Alicante ha cerrado. También había una, la misma, vamos, la FNAC. La FNAC, sí, que no lo hemos dicho, pero en Alicante han cerrado la FNAC. Eso tampoco son buenos augurios, ¿eh?
2: No.
1: Porque era una hacienda con una oferta cultural importante y variedad y demás. Y que vayan cerrando o vayan menguando.
0: Sí, pero vaya, que yo lo que decía es que los cómics creo que aguantan ahí un poco en la estantería.
1: Es de nicho el cómic, pero es de un nicho potente. Es gente que no se va, que sigue y sigue.
2: Es como la música, como el rock. Le gusta tener nuevos lectores a la novela gráfica.
1: Sí.
2: O el cómic, o el tebeo. Pero el público que tienes es muy fiel. Entonces, pasa lo mismo con el rock, ¿no? Con el buen rock clásico.
1: Igual.
2: Ya es muy difícil que un chaval de 20 años de hoy en día te diga que quiere escuchar algo de Led Zeppelin. puede suceder, pero no es lo habitual. No vas a encontrarte oleadas de gente que quieran escuchar el Zeppelin con 20 años.
1: El cómic tiene una raza, que el cómic de superhéroes sí va por ahí. Pues, mediante que las películas son un buen enganche para que la gente empiece a leer cómics, y a lo mejor la gente que empieza por Spider-Man, que a mí me gusta mucho Spider-Man, no es por menos pequeño, pero va creciendo y va consumiendo cómic más elevado y demás. Es verdad que el rock ahí lo tiene más complicado. Bueno, a lo mejor la película de Elvis Presley, por ejemplo,
2: sí,
1: empujaría pero, mucha gente a escuchar a Elvis Presley y a lo mejor alguno se queda ahí.
2: No veo con la misma inquietud a un chico de 20 años que ha visto una película en plataforma de superhéroes con interés con ganas de irse a leer el cómic. Sobre todo porque ya pierdes la
1: Mucha gente
2: la referencia.
1: Funciona. De hecho, en la industria del cómic y de la literatura también. Cuando tú... Esta es una película... Hay reediciones de la novela, de la película y tal, o sea, venderán. Otra cosa es la gente que se quede en la lectura después de esto, o los que aguanten y vayan consumiendo otro tipo de obras y demás, pero vender venden en un primer momento. Luego eso lo
2: perdura. Seguramente los que compran son el público, digamos, de cierta edad que ya tienen una posición
1: también
2: bajo, estable y demás, y que tienen dinero para poder invertir en eso.
1: Sí.
2: Porque al final, con toda inflación y demás, el gusto por el cómic o la afición por el cómic es cara.
1: Es uno, sí, es una cara de lujo, sí.
2: Porque antiguamente yo me acuerdo, bueno, decías, bueno, te compras un ejemplo, un número, no, yo no podía seguir las tiradas de Superman, tenía que dar tiradas de mi tío, tenía
1: sí.
2: Encontrar un número suelto por ahí, no podía comprarme todas las semanas un cómic. Y hoy en día muchísimo menos, hoy en día ya estamos hablando de precios... bueno, pues que no están aptos para todos los bolsillos.
1: Sí, para la gente universitaria no sé cómo... Es imposible, vamos, inviable.
2: Con universitario tienes que escoger entre ir al cine, comprarte discos o comprar cómic. Entonces estás más jodido.
1: Y luego tienes que salir con los amigos también. Ahí tienes una...
2: Sí.
1: Es una diatriba.
2: En algo tienes que ahorrar y no vas a salir con los colegas.
0: Bueno, chicos, la cena no, pero nosotros vamos a ir terminando porque llevamos... 1:22. O sea, pero bueno, la charla es lo que tiene, ¿no?

0: Entonces hemos dicho un poco lo de el mayor éxito, lo que más se ha gustado, pero lo que menos.
1: De cine.
0: De cine, por ejemplo, y de música.
1: Ahí donde elegir, ¿eh?
0: Pero digo lo que menos, menos. Difícil por elegir, ¿no?
1: A ver, hay diferencia entre hacer algo, un producto de baja calidad porque no llegas. Pones tú toda intención, tú ganas, tú tal, y no tienes ese don para poder hacerlo bien. O no has estudiado lo suficiente, ¿no? Porque esto, muchas veces pensamos que los buenos escritores, cineastas o músicos es porque de repente es gente súper dotada que le baja la inspiración del cielo y que se pueden hacer las cosas y, así, porque.
2: Un don
1: sí.
2: Natural, ¿no?
1: Cuando el trabajo que hay detrás, y con la música es más evidente porque dices, bueno, practicas y demás, pero con el cine es aprender. O sea, leer un montón, ver, visionar un montón, entender cómo funciona la luz, qué relación hay entre los encuadres y el mensaje que quieres lanzar y demás. Entonces, pero hay gente que o no tiene buen gusto o no ha estudiado lo suficiente y hace un mal producto. Y hay así, en tanto en el cine como en la literatura, como en la música. Y pero luego hay gente que lo hace mal, pero porque. Pues se ha vendido al mejor postor. Y eso es lo grave. A mí que alguien grabe un disco que es una mierda, que no lo puedes escuchar porque no suena bien, porque le faltan todavía años de práctica, de aprendizaje y demás, no me preocupa. Tiene tiempo esa persona para poder hacerlo. Pero una persona que le presupones esas cualidades, te haga una mierda, comercial, bueno, sin menospreciar lo comercial, porque, joder, al final parece que si te gusta la música comercial, el cine comercial, eres un analfabeto, ¿no?
2: No,
1: pero cuando tú te vas a... Cuando tienes esas capacidades y haces una mierda, como se hacen, vendido al mejor puesto, eso es lo grave.
2: Sí.
1: En música podemos hablar de cualquier disco grabado por cualquier grupo con mega éxito tras sus 10 años de carrera. Se convierte todo en un pastiche para. Pero bueno, son las excepciones. Algún trabajo y dices, Santana, pues Santana en los años 60, en el 69, grabó su primer disco y resulta que en los años 2000 grabó un buen puñado de buenas canciones con diferentes artistas. Te puede gustar más o menos, pero estaban ahí y tenía calidad. Guns N' Roses se separaron a finales de los 90 y nunca más volvieron a levantar cabeza, ¿no? O sea.
2: Yo aquí en el cine quería hablar y hablé contigo en su día del fenómeno Sirap, que parece una película tan tramposa que me genera más rechazo del que debería, porque no es una película mala. Pero yo creo que, y cuando escucho, no sé qué opináis de la figura de Oliver Laxe.
0: Bueno, es que él es una persona muy particular también.
2: Sí, sí, sí. Y la forma en la que él.
0: Es una especie de mesías. Decir,
2: y le gusta además mostrárselo. Sí, él llegó, bueno, a insultar a la gente que hablaba de la película. Como que no había comprendido que era una película demasiado elevada para ello, cuando es una película tramposísima a nivel de guión y solo por cómo vendió en la película, de cara a cabo, llegó también el tema de los Oscars y eso él le potenció mucho, le elevó y él ya se creía que era un autor omnipotente y demás.
0: Sí.
2: Y me parece una película tramposísima.
1: No la he visto. Y a él tampoco le he visto.
0: No le
1: O sea, sí le he visto en alguna entrevista, pero no he podido profundizar
0: figura. Las declaraciones que le he oído, ¿no? Que es verdad que. Bueno, pues.
1: Pero me pasa.
0: Me gusta a sí mismo.
1: Muchísimo. Pero puede ser algo parecido. No, también no he leído sus libros. David Zucles.
0: Ah, sí.
1: Un fenómeno parecido, que es decir, que ha crecido muy rápido como la espuma. Y estás en su equipo o estás en contra suya. No digo porque lo promuevan en este caso de Bicicleta, sino que se ha generado un fenómeno alrededor suyo.
0: Bueno,
1: que ni él mismo tuvo la polémica de
0: común, sí.
1: Que no quiso ir a un evento que había en Sevilla porque
0: sí.
1: Iban a hablar de la guerra civil y él no estaba de acuerdo con que se invitase a según qué participante.
2: Sí, una ponencia, sí.
1: Y entonces le atacaron por ser elitista. Faltaría que una persona, un autor, no pudiese elegir a dónde quiere ir
2: claro.
0: No, bueno, yo.
1: A ver, no sé si sea en el mismo.
0: No sé si tienen algo en común, más allá de. Bueno, que los dos son jóvenes y son artistas y tal. Yo creo que a nivel puramente personal, no. Porque Bucles se le ve un tío muy sencillo y,
2: sí, más...
0: y no sé, con otra actitud en la vida, ¿no? Y eso que hizo precisamente le definía como alguien
2: más real,
0: que además
2: más...
0: de progresista, pues, coño, pues, pues que tiene cosas, tiene, tiene su propio criterio y que no se deja llevar porque le invitaron, es que eso fue que le invitaron a un congreso y él dijo en principio que sí.
2: Sí.
0: Era un congreso que se llamaba La guerra la perdimos todos.
2: Eso sí.
0: Y él ahí, entre la vorágine de su agenda, pues dijo, venga, para adelante voy. Y, joder, pero bueno,
2: y anunciaron
0: todo, todo el mundo mete la pata en ese sentido. No, y al cabo de
2: anunciaron
0: semana,
2: a otros ponentes y
0: claro,
2: ya decidieron.
0: Primero el tío ya dijo, joder, este título, La guerra que perdimos todos, no lo tengo claro porque la, no la perdimos. No la perdieron los mismos. Ni,
2: ya, ya dicho, ni, es tendencioso a mano poderosa.
0: Claro, entonces ahí ya el hombre se mosqueó, pero luego dijo, no, perdona, es que viene...
2: Pérez Reverte, ¿no?
0: Pérez Reverte, sí. Pero no, y algún que otro político...
2: No, y había peores, había peores todavía.
0: De Vox, creo que había
2: sí.
0: un político de Vox, ¿no? Y entonces ya...
2: Había gente ya de extrema derecha confesada.
0: Dijo, mira, ya va a ser que no. Y entonces le atacaron ahí como que... Bueno, chico, pues lo que tú dices, bueno, yo... Iba ahí, pues no, pues ya no.
2: Claro, sí, claro.
0: Y ya está, y yo elijo y tal. Yo creo que luego él cae simpático y es un chaval, yo creo que... Y bueno, yo no he leído sus libros, pero parece que está bien y tiene éxito y tal. Olivier Berlax es que tiene otra actitud vital, digamos, ¿no?
2: Sí,
0: él,
2: sí.
0: Él, pues, es un artista y sabe que tiene talento. Y bueno, pues luego físicamente...
2: Sí,
0: el pelo
2: y una planta espectacular.
0: Una planta, pues es muy guapo. Va. Vamos, podían hacerle un póster de esos que había de Jesucristo,
2: sí.
0: Que cuando ibas pasando siempre te miraba. ¿No? Si visteis algún póster de esos que ibas pasando y siempre te miraba. Entonces, claro, el chaval, que yo también creo que es bajo, pero igual se le ha ido un poquito. ¿No?
2: La promoción se ha ido bastante.
0: Se le ha ido un poquito la mano en la promoción de. Bueno, pues un poco activo, un poco lo que tú decías.
2: No aceptaba críticas de la película. De hecho, cuando la crítica decía que es que la gente no había comprendido el mensaje, sí. Y no es una película
0: tampoco
2: con un gran mensaje.
0: Comprende.
2: Es, no efectivamente, efectivamente. Es una película muy espectacular, es una película tramposa.
0: No tiene, tampoco tiene unas dobles y triples lecturas.
2: No. No. Y tiene unos giros de guión muy,
0: sí,
2: muy efectistas y facilones, que cualquiera la puede haber escrito. Y él se cree que ha hecho... una cosa maravillosa, espectacular, le han elevado. No, a ver, no es una mala película, ni la decepción del año.
0: Yo la vi con cierto interés, no me desagradó especialmente, pero vaya. Pero bueno, eso ya son las actitudes de,
2: sí.
0: De cada uno, ¿no?
2: Sí.
1: No, pues el efecto hype, ¿no? O sea, al final, cuando se habla mucho de una cosa, te hace... Parece que tienes que formar parte de la comunidad, ¿no? Y entonces eres de, ahora ya no vale media cita, es detractor o fan.
0: Sí.
1: Entonces, y cuando dejas pasar un poco de tiempo y yo por eso siempre veo las películas a todo lo pasado, o sea, cuando ha pasado mucho tiempo o las series, veo series que ya terminaron hace años.
2: Mejor.
1: Y entonces es cuando ya estás descontaminado, ¿no? Porque ver Chernobyl, cuando todo el mundo de repente tiene una euforia por lo que pasó en la planta de Chernobyl en Ucrania, digo, pero si esto... A nadie os ha interesado nunca la historia de la planta de Chernóbil.
0: Sí.
1: No sé ni dónde está y ahora de repente todo el mundo es súper experto en,
2: sí.
1: Residuos nucleares, en tratamiento de agua pesada y demás. Y decía, joder, esto no es ni medio normal. Y pasa esa temporada y de repente ya la gente ya... Lo que decíamos de la vida, de la compresión del tiempo a la velocidad de la luz, ¿no? O sea, antiguamente una serie de ese tipo... hubiese perdurado en la memoria colectiva durante años, como Twin Peaks, por ejemplo.
2: Sí.
1: Yo tengo mi opinión particular acerca de Twin Peaks, ¿no? De cómo... Si algo que está hype o hiperinflado es Twin Peaks.
2: Sí.
1: Una primera temporada de
2: la
1: gente,
2: temporada está muy bien.
1: Una primera temporada buena, de gente, y un desparrame ya después que solo vale para alimentar... teoría de la conspiración.
2: Es que David Lynch es otro autor que o entras o no entras. Es muy...
0: Sí.
2: Es que hay películas que yo creo que ni él sabe el mensaje que quiere transmitir.
0: No,
2: él hace cine, rueda, lo manda y ya cada uno lo interpreta como quiere.
1: Pero luego la gente, pues eso, tienes al fan que te dice, bueno, sí, esto es esto que acaba de orinar David Lynch, esto es ambrosía, ¿no? Y dices, pero si esto, pero ¿cómo? Pero no, ¿te estás escuchando? Si esto es una basura, ¿dónde cogerla?
0: Sí, claro. Bueno, como siempre, alrededor del mundo del arte hay mucha impostura, ¿no?
2: Sí, mucha.
0: No digamos en las artes plásticas, ¿no? Cuando se cumple a un pintor.
2: La caída de un cuadro.
0: Cuatro brochazos y tal, ¿no? En fin, esto parece que siempre ha existido, ¿no?
2: Sí, sí, sí.
0: Pero es verdad que en el cine hemos llegado a dos, el caso literario y cine, esas dos imposturas, esas dos posiciones de estar a favor o contra con estos dos artistas.
2: Imposturas dirigidas, porque es lo que decía Héctor. Tú, si una película está nominada al Oscar, es porque es buena. Eso pasó con Sirá. Y la gente la veía como predispuesta a que le gustara.
1: Claro.
2: O a ver cosas que la película no tenía. Hay que tener un poco de criterio y juicio propio. Y la gente, con tal de pertenecer a la masa y de ir en la ola de los demás y tal, pues si todo el mundo dice que la película es buena. Y punto. Veas lo que veas, tú ya estás como manipulado. Es dejarte manipular. Y eso yo lo considero, pasa un poco, y con muchas otras películas, ¿eh? Si tiene nominación al Oscar, si tiene tal, si es la película de moda, es buena. ¿Y tú vas ahí?
0: Sí, perdona, yo estoy contigo en lo de perdurar, ¿no? Yo veo muchas cosas, la mayoría no vale nada, pero incluso lo que veo que me ha gustado, me cuesta recordarlo. O sea, también tengo mi problema de memoria, claro, como hemos dicho antes. Pero eso de esa película, ese libro que te deja un pozo, que tal.
1: Pero para
0: puedes hablar varios días sobre ella.
1: Ya, pero porque antiguamente te cogías el chocolate, se movía la taza, te lo tomabas y hasta dentro de una semana no tenías otra vez chocolate para tomar. Entonces tú paladeabas lo digerías,
2: ese chocolate y tal.
1: Y ahora es todos los días. O sea, la gente hace maratones de series y se ve una temporada de una serie en una tarde.
0: Empiezan a semana,
2: como si fuera fast food. Sí,
1: sí. Entonces dices, ¿cómo puedes apreciar? A mí me gusta verlas dilatadas en el tiempo y a veces tardo más en ver una serie que lo que se ha emitido, ¿no? Me voy tranquilamente y digo, bueno, pues ahora ha terminado la temporada, pues hasta el año que viene no vuelvo a ver esta serie. Dice mi mujer, ¿pero por qué? Si estaba súper interesante. Pues por eso mismo. Porque si empezamos a ver mañana el siguiente capítulo de la temporada, ha roto la dinámica que tenía el autor cuando, o el productor, o quien tomó esa decisión de romper aquí la línea, la historia, y dejarte colgado durante varios meses. Necesitas ese... Necesitas que respiren las cosas. Las series, las películas, los libros, la música. A mí me pasa... Yo tengo libros en la recámara que el editor me dice... No que vaya a romper el mercado. Y dice, pero no puedes lanzar el mismo año dos o tres libros. Porque, no porque no vayas a vender, sino porque la gente no va a querer venderlo. Se va a aburrir de ti. Al final, anda, otro más, ¿no? Pues tienes que dejar que la gente respire, que se dé un libro que opine, que disienta, que le guste, que no le guste. Y cuando ya ha pasado un tiempo, sacas otro libro. Y lo volvemos a lo que decíamos antes. Es una pena que haya... que esté todo tan planificado en el ámbito de del consumo. No de la creación. Tú creas y decides cuando cortas, cuando haces una pausa, cuando pones un punto y aparte, o cuando dejas un episodio colgando o una temporada colgando para que la gente pues se quede impactada o con ganas de verte más, ¿no? Es lícito para cualquier creador, pero el problema, por ejemplo, de planificar si el lanzamiento lo haces un lunes o un miércoles, porque la gente compra más lunes o miércoles. Si lo haces en julio o haces en enero, porque la gente compra más en julio que en enero. Si lo haces, por ejemplo, a mí me contaron la novela negra, en España tiene un ciclo muy marcado, que coincide con Sitges, coincide con
2: el Festival de
1: Valladolid, sí, con el Festival de Gijón. Entonces, si tú publicas fuera de ese... Tienes unas semanas antes para publicar. Si fallas en la fecha de lanzamiento, mejor más tarde no sacarlo.
2: Sí.
1: Y esperar al año siguiente, porque si no, no vas a vender un ejemplar. Sí. Porque las distribuidoras no te van a distribuir, no vas a tener impacto, no vas a comerte un codín. Y es como decir, ostras, marcan el ciclo vital, lo marcan unos festivales, que lo que se dedican es a dar unos putos premios, perdón por la expresión, volvemos a lo mismo, decidiendo quién es mejor y quién es peor.
2: Que merece la pena leerse y que no.
1: Diciéndole a la gente lo que tienen que leer.
2: Sí, sí, sí.

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1: Oye, y para ir terminando, porque si no, no vamos a acabar. Y el tema de los podcasts, esto es un fenómeno también. Estamos haciendo
2: totalmente en contra.
1: Pero esto ha sido otro fenómeno,
3: sí,
1: relativamente reciente. Y
3: es una democratización de las ondas, ¿no? Hacia donde estamos tendiendo con la cultura, ¿no? Es decir, al final lees, ves o escuchas lo que va acorde contigo. Tenemos tanta oferta,
4: sí,
3: que podemos escoger en cada momento de nuestra vida qué queremos escuchar, ver y leer, que se amolde a nuestros gustos, tanto estéticos como culturales como políticos. Es decir, tú puedes

0: particular del personal de una persona o de un colectivo de personas.
1: Así yo creo que el podcast
0: ¿Escucháis podcast?
1: es un oasis, yo sí.
0: Sí.
1: Porque los
0: Gracias.
1: podcasts de nicho son productos hechos por gente a la que le apasiona de lo que está hablando y que está documentadísima, que, por ejemplo, El Trastero. Histocast, yo lo recomiendo mucho. Claro, son historiadores
0: ¿Cuál
1: que...
0: ha dicho?
1: Histocast, ese me gusta mucho a mí. Es un podcast de unas historiadores que son gente que catedrático de universidad, profesores que a lo mejor te hacen un podcast de, yo qué sé, de 5 horas del desembarco de Normandía. 5 horas. Entonces, el nivel de minuciosidad es tal que si te gusta eso es lo mejor que puedes escuchar del desembarco de Normandía. Entonces, hay una especialización en los podcasts tan bestia y si te gusta algo,
0: Sí.
1: hay podcasts que es en los productos de mayor calidad que puedes encontrar de eso que te gusta. O sea, creo que en ese caso la democratización es buena por eso, porque hay gente con pasión por lo que hace que la vuelca a niveles enfermizos en algo que si también te gusta lo que hace ese contenido, es el podcast, YouTube. Claro, tienes que apartar la paja, ahí pues, también habrá podcast de éxito que no valdrán nada. Pero es verdad que si vas al nicho y a la especialización, hay podcast buenísimo y
0: Sí.
1: canal de YouTube buenísimo.
0: Pero también escucho la radio formato podcast, es decir, eso
1: Sí,
0: creo que
1: también,
0: también ha
1: también.
0: sido un invento.
1: Sí.
0: Yo, a mí me gusta mucho escuchar algún programa que suele ser los domingos por la mañana, que no me va muy bien escucharlo, y luego no me gusta todo el programa.
1: Claro.
0: Me gustan algunas secciones, claro. Al día siguiente, o casi no, al día siguiente no, a continuación de
1: Sí.
0: la propia emisión, ya el programa, la producción, se ha encargado de colgarla, pero además por espacios
1: Sí, por
0: de media hora o
1: secciones
0: de una hora
1: incluso.
0: y
1: Sí,
0: tal.
1: puede
0: Y entonces,
1: saltar.
0: claro, yo escucho lo que más me interesa y eso, pues la verdad es que me parece muy cómodo,
1: Sí. Yo, por ejemplo, el tema de la especialización, cuando hace unos años estuve estudiando en polonés la carrera de historia y tenía que leerme un libro para... No me acuerdo si era un examen, un trabajo que tenía que presentar y no me daba tiempo físicamente. Estaba trabajando, me acuerdo perfectamente. Estaba en una obra en San Fernando de Henares, entonces aparqué el coche en la obra, me escuché un podcast de 1 hora escasa y me sirvió para completar el trabajo. El libro era el relato de la, o sea, el viaje que hizo
0: lo
1: este
0: escuché que
1: Hernando
0: tú.
1: Cabeza de Cabra, Cabeza de Vaca,
0: Sí, sí,
1: que
0: sí, sí,
1: por
0: sí.
1: ahí que desembocó en la Florida y acabó
0: Sí.
1: en California, que es después de no sé cuántos meses, años por ahí perdido.
0: No lo escucharías durante el examen.
1: No, no, no, no, lo escuché en lo que iba a ser una especie de mini siesta, ¿no? Después de comer y estaba ahí en el polígono donde estaba haciendo ahí visitando unas obras y tal, y dije, pues ahora voy a poner el podcast y voy a ver que me cuenten algo del libro este que no me da tiempo a leérmelo de aquí a paso mañana que tengo el examen. Y me sirvió
0: Claro.
1: estupendamente, porque es muy, muy especializado. La gente se le ocurra mucho. Hay mucho trabajo
0: De
1: de
0: documentación,
1: previo
0: de
1: de
0: sí.
1: investigación y demás. Lo que pasa es que también a mí me aburre, me aburriría estar todo el día escuchando ese tipo
0: Sí.
1: de podcast, ¿no? Porque, ostras, satura a esa cantidad de información, digerirlas como si tuvieses todos los días la Enciclopedia Británica.
0: Pero es la razón de, pero es verdad que ese contenido en radios
1: No,
0: convencionales
1: no, por supuesto.
0: no
1: Ni
0: existiría.
1: en plataforma ni en ningún otro sitio. O sea, es decir,
0: No.
1: solo
0: Es un
1: formato
0: contenido
1: podcast.
0: anticomercial, pero si te gusta eso, es un oasis. Entonces yo creo que el mundo podcast en eso se mantiene bastante
1: Sí.
0: íntegro. Es gente que no busca hacerse rica, que busca pues
1: Mira,
0: divertirse un sábado por la mañana cuando lo publiquen. Y claro, si te gusta eso, es que no vas a encontrar nada mejor nunca, solo aquí. Además, solo aquí, no hay otro sitio en el que lo puedas encontrar.
1: y hay programas de educación científica o histórica en televisión española, en la 2, echan programas como Órbita Laica o similar. Y los colaboradores que salen son gente que colabora en podcast, que
0: Sí.
1: publica en redes sociales información científica en este caso, pero también en otros programas histórica y demás. Y claro, son gente, son científicos o historiadores que tienen su carrera, que tienen su trabajo y luego se dedican a la divulgación científica o la
0: Claro, es.
1: divulgación histórica. Y es una maravilla que tengas esa, porque antiguamente la divulgación era, o escribes un libro, estás jodido. Y escribir un libro, pues desgraciadamente da más penas que alegría la
0: Es
1: mirada a
0: más
1: medida que
0: complicado, sí, más
1: más
0: complicado.
1: complicado, requiere más tiempo, requiere. No puedes especializarte, pero no. Claro, tienes que hacer un contenido. Un libro tiene que tener un mínimo de páginas. No puedes sacar un libro con 20 páginas. Pero tú puedes hacer un podcast en el que media hora hables de un tema y otra
0: Sí,
1: media hora
0: sí.
1: hables de otro tema. A nadie le va a preocupar. Entonces, bueno, digamos que es. Y luego.

0: por supuesto. A un libro, una publicación científica sobre tal tema, solo se lo leen las cuatro personas que están haciendo su tesis. Mientras que un podcast es mucho más accesible. Si lo puedes poner haciendo otras tareas y entonces no tienes que estar
1: Sí. Eso,
0: cuatro horas ahí pegado a las letras esas que
1: el
0: están.
1: audiolibro también está buscándose su hueco,
0: Está
1: ¿no?
0: funcionando bien,
1: Yo no
0: creo. Yo
1: lo
0: tampoco lo
1: consumo,
0: consumo,
1: pero eso.
0: pero no lo uso. Todo devuelve, porque el audiolibro es un invento ya bastante antiguo.
1: Sí, lo ha sido.
0: Entonces lo siguiente será la fotonovela. El audiolibro como tal, vamos, yo de pequeño mis padres me compraban cassettes de
1: Cassettes,
0: cuentos,
1: ya
0: ¿no?
1: había.
0: Incluso vinilos de cuentos, había,
1: Sí,
0: habían recibido cuentos narrados y demás.
1: vinilos de
0: Yo he
1: cuentos.
0: escuchado
1: Sí,
0: de
1: sí,
0: mis
1: sí, sí.
0: padres los test de Newton y eran
1: Sí,
0: vinilos, o sea, eso no era
1: sí,
0: un
1: sí,
0: libro,
1: sí.
0: realmente audio cuento,
1: Sí.
0: ¿no?
1: En el trastero real de casa hay alguno de esos, sí.
0: Sí. Lo digo que el audiolibro es una cosa, un invento antiguo, lo que pasa es que nunca tuvo el éxito suficiente
1: Sí.
0: porque, pues no sé por qué, o sea, no sé por qué ahora triunfa, y, o sea, bueno, no sé si está triunfando, ¿no? Pero triunfa porque hay grandes, de hecho, hay grandes actores de Hollywood que contratan para que narren libros, ¿sabes?
1: Ah.
0: Y eso es dinero que invierten, o sea, tiene
1: Sí,
0: que
1: aquí
0: dar
1: también.
0: beneficio.
1: Aquí
0: Y doy,
1: contratan a buenos actores.
0: sí. Que a lo
1: Sí.
0: mejor te pueden dar un libro Brad Pitt y eso tiene que funcionar,
1: Ya.
0: porque si no, no hubieran pagado a este tipo para que lo. Ya, O
1: ya.
0: sea, debe
1: Sí,
0: haber
1: pero.
0: industria detrás potente. Yo tampoco no la consumo, ni me he acercado nunca, pero debe haber mucha gente que por.
1: A nivel profesional, por lo que yo conozco en España, estamos mal pagados.
0: Sí, debe estar más pagado,
1: Sí, o
0: está más
1: sea,
0: pagado.
1: no un buen actor es difícil que le ofrezcan un buen dinero, porque no, el mercado no genera por
0: Sí.
1: ahora
0: No, y
1: los
0: yo.
1: ingresos en el que se pueda valorar el contratar a.
0: ¿Qué
1: Y los
0: es?
1: actores de doblaje que yo conozco, locutores y tal, que yo tengo bastantes conocidos de ese ámbito de que yo me he movido, no les entusiasma porque no.
0: Es una vuelta de tuerca que han dado a algo que ya existía, aprovechando el tirón de los podcasts y de
1: Sí.
0: que iVoox, Spotify y tal y cual te ofrezcan podcasts. Y tú dices, bueno, pues aprovechando ya que estamos por aquí, vamos a meter audio libro, porque hay gente que antiguamente no estaba escuchando nada. La gente escuchaba la radio, o sea, o música o nada. Y ahora hay gente escuchando contenido
1: Sí.
0: a través de un podcast.
1: Sí.
0: Entonces, si escucha contenido, ¿por qué no le vas a meterle un libro?
1: El año que viene continuamos, entonces, ¿o
0: Por
1: qué?
0: supuesto, el año que viene no
1: ¿Eh?
0: vamos. El año que viene
1: Renovamos.
0: sigue habiendo cine, sigue habiendo música, ¿no? O sea, que
1: No, no, no se van a morir todavía. Aunque hayamos sido tan pesimistas, no,
0: sí.
1: Sí.
0: No, la defunción todavía no está cerrada.
1: Hombre,
0: Con suerte
1: claro,
0: para
1: sí.
0: todos.
1: Es verdad que baja un poco antes el ánimo en cuanto a hablar de cine y música, pero continúa, claro. Y
0: Continúa, continúa.
1: se puede seguir hablando ahí.
0: Sí, hay de las cosas nuevas, de las cosas viejas, de las cosas que están por venir. O sea, aquí creo que hay material, ¿no? Y yo creo que sí, también porque sin la labor de podcast como el trastero
1: Efectivamente,
0: o de
1: efectivamente.
0: otra, toda la gente que está haciendo muchas de las cosas que hacemos por amor al arte, si no hacemos eso, pues al final ganan los malos. Y esto, no queremos que suene la marcha imperial todavía.
1: Bueno, pues nada, chicos. Entonces, nos cruzamos entonces a septiembre, mediados de septiembre, y le damos una vuelta a lo que hemos hecho en verano,
0: Con
1: ¿qué
0: un buen
1: te
0: bronceado, con un buen bronceado, unos cuantos kilos de más, ¿no? Eso que corresponde en
1: Bueno, esperemos
0: septiembre.
1: que no, esperemos que no. Pero sí. Muy bien, chicos, pues venga, nos vemos en breve, porque esto va a toda pastilla, o sea que
0: Ahí nos
1: en
0: vemos
1: un par de meses estamos
0: en el
1: en el
0: trastero
1: trastero otra vez.
0: temporada.
1: Venga, chicos.
0: Hasta
1: Hasta
0: luego, buen
1: luego.
0: verano.

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1: Bueno, voy a ir pidiendo la cuenta porque ya van cerrando el restaurante, así que hay que ir terminando ya con esta sobremesa. Pues eso, vamos cerrando también esta temporada de El Trastero. Me lo he pasado en grande, la verdad, charlando un rato de cine con Juan Luis y escuchando a Héctor. Hablando de música, cine, de libros, en fin, bueno, de todo un poco, ya habéis oído. Les agradezco que hayan venido esta noche a cenar aquí, al Trastero. Pero sobre todo también darte las gracias a ti por apuntarte a la cena y por haberme escuchado durante todos estos meses. Ahora toca recoger un poco las cosas, descansar un poco y reorganizarme para la próxima temporada. No te vayas muy lejos porque volveré pasado el verano para seguir sacando discos y películas de entre todas las cosas que se encuentran aquí abajo en El Trastero. Un abrazo fuerte, cuídate y hasta pronto.

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1: Ya lo dijo el famoso orador y político romano Cicerón: el placer de los banquetes debe medirse no por la abundancia de los manjares, sino por la reunión de los amigos y por su conversación.

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0: ¡Muchas gracias!
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0: Son las 4 de la tarde.
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4: En la próxima hora os vamos a acompañar en nuestro viaje musical y semanal con toda la mejor música de raíz del planeta, completamente en directo. Hoy sábado día 4 de julio de 2026 estamos grabando este programa desde la Real Academia de Historia y Arte de San Quirce, aquí en Segovia, dentro de las actividades paralelas de la edición número 42 de este festival por Segovia. Los protagonistas de este programa van a ser, bueno, varios de los artistas que forman parte del cartel de este año. Y bueno, lo primero, por supuesto, siempre me gusta cuando empezamos un programa, es dar la bienvenida al público, por supuesto, y siempre me gusta que el primer aplauso que se haga durante el programa sea para los asistentes. Así que un aplauso primero para vosotros. Muchas gracias por estar aquí. Comenzamos.

0: Bueno, para empezar, me ha encantado la canción, esa parte de Extremadura, porque para quien no sepa, venimos desde Mérida, con lo cual para nosotros es un honor que en Segovia se hable también de mi tierra. Bueno, hemos tenido el honor de comenzar este programa, bueno, pues con Cristina Ortiz, tenemos aquí también a Chuchi y Martín, bueno, además de Cristina, por supuesto. Y tenemos también a Carla, Carla Muñoz, también de Murmurare, que también ha participado en este tema. Bueno, para quien no conozca esta pieza y que no acabe de interpretar, cuéntanos un poquito su historia, cuál es realmente este tema que has visto ahora.
1: Bueno, buenos días a todos, muchas gracias. No podíamos dejar de empezar cantando un tema que es de Extremadura, pero que está en el Cancionero de Agapito Marazuela. Es una nana, y bueno, pues con esta nana queríamos darle bienvenida a todos a esta edición de Folsegovia, a vosotros, por supuesto, y a todos los espectadores, oyentes, mejor dicho. Las dos cosas.
0: Bueno, recordemos que en el momento que estamos haciendo esta grabación, estamos ya en la tercera jornada del festival, este sábado 4 de julio de este 2026. Bueno, un poquito a modo de resumen, entre comillas, de lo que ya va realizado hasta este momento en esta 42 edición, recordamos, de Folsegovia. Sabemos que en la primera jornada del jueves fue, bueno, una jornada muy emocionante y, por supuesto, ese merecidísimo homenaje al gran Luis Martín. Y bueno, tenemos la suerte de tener aquí a Chuchi Martín, a su hermano, que bueno, qué mejor persona que él y toda la gente que tenemos aquí de organización del festival para que nos hable de esta jornada un poquito. Me imagino que sería una jornada inolvidable, ¿no? Para vosotros, ¿no?
2: Pues muy, muy emotiva para toda la familia y muy emotivo también para el Mister, ¿no? Son los 42 años de Folsegovia, cuando él lo empezó en el 84, a llamada de Radio Nacional de España para organizar el Festival de la UER en el año 86. Hubo que tener 2 años un poco.

0: escenario, que tenía que llevar agua, que tenía que ir corriendo a avisar de cualquier cosa. Y así estuvimos 36 años después de aquel gran festival, hasta que Luis lo dejó. Bueno, Luis lo dejó 34 años, luego lo cogió Jaime Lafuente. A mí, Yolanda y yo, mi mujer, que éramos los dos que hemos acompañado a Luis en toda la trayectoria del festival, pues Luis nos pidió que siguiésemos con Jaime, un poco como continuidad. Y cuando Jaime lo dejó, pues Yolanda y yo estábamos también ya un poco cansados de recorrernos las calles de Segovia a toda velocidad, cuando no había móviles, no había nada y había que hacerlo todo a la carrera, atender a los grupos, irlos a buscar. Bueno, aquello era una locura. Lógicamente, los años se notan y, bueno, pues ya cuando Jaime lo dejó, nosotros lo dejamos y ya lo cogió Cristina. Y bueno, una de las voluntarias que estaba con nosotros en la organización era Adela, mi hija pequeña. Y siguió con Cristina y sigue con Cristina. Y sí, toda familia, era una pequeña familia, por seguro.
1: Bueno, la verdad es que vamos a hablar de Luis Martín, ¿no? Yo creo que el mejor homenaje, aparte de hablar con él, es darle un fortísimo aplauso a todos los que estamos aquí. Un aplauso a Luis Martín. Bueno, un detalle importante que me lo he dejado antes en el tintero. Bueno, por favor, Janos Monreal, que es la madre de Cristina Ortiz, miembro también del nuevo mestre de jugularía. Bueno, perdona que antes no te había presentado, pero también es importante que estés aquí con nosotros hoy. Bueno, después de hablar del homenaje a Luis Martín del jueves, esta pregunta ya va un poco para ti, Cristina. Bueno, que queráis responder, pero bueno, para hablar un poco de la jornada, de lo que sucedió ayer viernes, un poco grosso modo, en las actividades que hubo y cómo resultó todo al final en esta jornada de viernes, José Movida.
2: Bueno, pues la jornada del viernes la comenzamos aquí, precisamente en la Academia de San Quirce, con una conferencia sobre la Virgen del Bustar y todos los elementos tradicionales que la rodean. La verdad que una Academia de San Quirce llena, fue magnífico ver esta sala con tanta gente escuchando a Antonio García. Después nos marchamos a la calle para escuchar a Carrión Folk en la Plaza de San Martín. También fue un éxito de público y de animación. Y con el grupo Aljibes, segovianos dulzaineros de aquí de la casa, estuvieron amenizando el término de Carrión y dieron paso al Jardín de los Zuluaga con Serigosa, que creo que van a estar hoy por aquí, que fue un concierto entrañable, fue un concierto mágico y que no vamos a olvidar. Creo que ellas disfrutaron también mucho, el público también, y dieron paso a Corronchi, desde el País Vasco, que nos hizo ponernos todos a bailar también. Y creo que fue una jornada en la que el público acompañó las actividades, también asistió a la feria discográfica y a la exposición que tenemos en la Lóndiga, y bueno, pues agradecer siempre que la gente, no solo de Segovia, sino de un montón de rincones de España, guarda su fecha para venir aquí y estar con nosotros.
1: Muy bien, pues Cristina Ortiz, Chuchi Martín, Janos Monreal y Carla Muñoz, muchísimas gracias de verdad por habernos acompañado hoy en nuestro programa. Y bueno, ya de paso quería aprovechar para agradeceros habernos invitado a poder grabar este programa Tradición Sonora aquí con vosotros en directo. Muchísimas gracias. Bueno, pues pasamos a los siguientes invitados y bueno, ellos también son oriundos de aquí de estas bellas tierras segovianas. Son una banda bastante veterana, ya todo se ha dicho, son del año 1990. Ellos son, estamos hablando del grupo de dulzainas y tamboril Aljibes. Aljibes, no confundirlo con el grupo de Aranjuez. Nos acompañan, tenemos con nosotros a Jesús Costa Herrero, Juan Miguel Lucero Pozanco y Jorge Costa de Andrés. Bienvenidos a nuestro programa Tradición Sonora. Un fuerte aplauso para ellos, por favor. Bueno, como estamos las cosas del directo,

0: Mientras nos acoplamos, tenemos aquí, ya te digo, Costa. Bienvenidos, ¿qué tal? ¿Cómo estáis?
1: Bueno, buenos días, muchísimas gracias. Pues nada, un placer. Sobre todo, bueno, no queda duda que hay que agradecer a Full Segovia, a Cristina Ortiz, por haber querido contar con nosotros en esta edición tan especial como es el 42 años ya. Y sobre todo homenajear a nuestro querido Luis Martín.
0: Bueno, como comentábamos, soy un grupo bastante veterano, como hablamos del año 1990. Nos gustaría, lógicamente, una cosa más o menos rápida, que nos comentaréis cómo nació vuestro grupo, cómo fue la idea de reuniros y formar esta agrupación, Archives.
1: Pues nada, todo comienza en el año 90, que dada que estábamos cinco jóvenes aprendiendo a tocar tanto la dulzaina como la percusión en la escuela de dulzaina, y decidimos juntarnos, y bueno, pues de ahí salió el proyecto. Y hasta el día de hoy, bueno, unos se han ido yendo por circunstancias, otros van entrando, y todavía quedamos los que empezamos. Todavía seguimos en pie y, bueno, pues aquí tenemos la muestra de Juan Miguel Lucero, de Juan Carlos Martín, que no ha podido acudir hoy, y yo, Jesús Costa.
0: Bueno, este año aquí en el Full Segovia, me imagino que te habéis participado en más ocasiones, estáis un poco amenizando principalmente lo que son los conciertos, ¿no? Entre actuaciones entre unas y otras, haciendo también pasacalles. Yo no sé, vosotros, lógicamente, en todo este tiempo, yo sé que tú, Jesús Costa, tienes también, grabasteis alguna cosa en su momento también directamente relacionado con esta agrupación, ¿no?
1: Sí, yo, en principio, grabamos, se llama décimo aniversario, grabamos con el grupo Aljibes en el año 2000, y yo, como Jesús Costa, grabé un disco solista llamado Al hilo de la tradición en el 2010.
0: Bueno, veo que tenéis aquí la cantera próxima que va a seguir el futuro y el presente, ¿no? Porque ya lo tenemos aquí también con nosotros. Bueno, tu afición por esto viene aquí por tus padres directamente, ¿no?
2: Sí, empecé con 8 años en pandemia a salir al balcón todos los días a practicar a las 8 de la tarde, y ahora estoy aquí gracias a mi padre, que me ha enseñado a aprender.
0: Pues ya sabes que tienes un compromiso importante de continuar con estas músicas y que las nuevas generaciones como tú sigan con esta música tradicional. Pues yo creo que vamos a ir directamente ya para tocar algún tema. Casi me gustaría que antes de que lo empecéis a tocar, nos explicarais directamente la pieza que vais a interpretar y bueno, un poco realmente la historia que tiene detrás.
3: Bueno, buenos días. La pieza que vamos a tocar es la jota de Brijar, una jota que nos gusta mucho en tono menor y que se la veíamos mucho a Mariano Silverio, un referente también para nosotros en el mundo de la dulzaina, y poco más, a disfrutar del muchacho que toca como un avión, de mi amigo Jesús y de Full Segovia en general.
0: Pues perfecto, pues vamos a escuchar ese tema, un aplauso fuerte para ellos.

0: Muy bien. Pues Jesús Costa Herrero, con Miguel Lucero Pozanco, Jorge Costa de Andrés, Aquives, desde Segovia. Enhorabuena por vuestra larga trayectoria y muchísimas gracias por habernos acompañado hoy en Tradición Sonora. Para mí es un placer presentaros al siguiente grupo. Recordamos que seguimos grabando en directo esta edición, en esta 42 edición del Festival Folk Segovia, recordamos, en este sábado 4 de julio de 2026. Avisamos también ya y anunciamos que este programa, hoy lo estamos grabando aquí, pero va a sonar en Radio Crónica Folk Musical el próximo jueves 9 de julio a las 9 de la noche desde nuestra web oficial en www.rcfmmerida.es y por supuesto en otras fechas y horarios en diferentes restos de las 60 emisoras que nos emiten por todo el mundo. Bueno, nuestros siguientes invitados, como estábamos comentando, en esta semana es nada más y nada menos que los Collado Project. Para los oyentes habituales de Tradición Sonora ya son unos viejos conocidos porque, bueno, ya hemos tenido la suerte de poder entrevistarles en alguna ocasión aquí en otro programa hace unos meses. Nos acompañan, bueno, tenemos a seis de sus miembros. Tenemos a Ángela Burquet, Alba Chacón, Sergio López, Esther Sánchez, Pedro Bartolomé y Dani Vallejo. Bienvenidos a nuestro espacio. Un fuerte aplauso para ellos.
1: Muchas gracias.
0: Bueno, la verdad es que en el momento que os entrevistamos es casi, si lo hubiésemos hecho a propósito, no nos hubiese salido porque acabáis de estrenar un nuevo trabajo, un nuevo álbum, se llama Si vas al baile. Bueno, me imagino que la actuación de esta noche, parte del repertorio, va a ser de este disco, ¿no? Que no estéis preparados para el concierto que vais a tocar hoy. Que, por cierto, vais a compartir el escenario con mis paisanos de los Niños de los Ojos Rojos.
1: Sí, así es. Estamos ahora todavía presentando este nuevo disco, Si vas al baile. Estamos muy contentos y, en efecto, la gran parte de nuestro repertorio será de este nuevo disco. Seguimos tocando algunos temas del primer disco que ya conoce la gente, baila y canta, y siempre da gusto darnos ese gusto y darles ese gusto.
0: Bueno, aunque ya muchas veces hemos hablado, ya hablamos con Ángela Purqué en su momento de vuestra banda, en la formación. Hoy estáis aquí seis personas. Esta noche no sé si vais a estar todos o los que estáis aquí presentes en este momento.
2: Esta noche nos va a faltar Teresa Melo, que es nuestra compañera portuguesa. Siempre la echamos mucho de menos cuando no está, pero es que el verano siempre es un caos. Es casi un milagro que coincidamos los ocho, que cada uno vivimos en un punto de la península. Y bueno, pues no sé si habéis visto la llegada de Pedro, por ejemplo, ¿no? Que siempre es como una celebración juntarnos porque no nos veíamos desde enero. Entonces, tenemos muchas ganas de esta cita. Estamos súper agradecidos de estar aquí.
0: Bueno, pues igual que hicimos en la anterior actuación, me gustaría también que me presentara ahí, porque no tenemos paciencia para esperar esta noche, ya queremos escuchar algún tema, que nos adelantéis y nos explicáis un poco realmente qué es lo que nos vais a interpretar y nos contéis un poquillo la historia que vale toda. Adelante.
3: Pues el tema que vamos a interpretar es un canto de Arar de Santander que transformamos un día Pedro y yo en su casa, lo transformamos en un charro, porque todo el mundo sabe que el charro pues es un baile muy agradecido y es un ritmo que nos encanta. Son los cantos de Arar transformados.
0: Muy bien, pues qué mejor manera de conocerlo que escucharlo en directo. Vamos con estos dos micrófonos que tenemos por aquí.

0: Ángel Alcurquer, Alba Chacón, Sergio López, Ter Sánchez, Pedro Bartolomé y Dani Vallejo, Collado Project. Muchísimas gracias, de verdad, por haber compartido con nosotros hoy los programas el micrófono aquí de Radio Crónica Fútbol Musical en directo, en este Fútbol Segovia 2026. Bueno, pues continuamos el programa y ahora el siguiente invitado que tenemos, muy especial, porque bueno, estamos hablando de una persona que aunque ha nacido en Burgo de Osma, en la provincia de Soria, bueno, es prácticamente segoviano de adopción y se le puede considerar de la casa, por supuesto. Además, él ha sido también director de este festival, como antes estaba comentando Chuchi, gente de la organización, durante mucho tiempo aquí en este festival. Yo voy a contar de Jaime Lafuente. Bienvenido de nuevo a nuestro programa.
1: Muchísimas gracias. Por la vida.
2: Bueno, y muchas gracias.
1: Hombre, la verdad es que me siento segoviano de adopción, vallisoletano de adopción, asturiano de adopción, portugués de adopción. Allá donde me tratan bien, yo me siento a gusto. Entonces, Segovia ha sido durante muchos años mi casa. Yo siempre decía, pero tú eres segoviano. No, yo vivo en Segovia una semana al año, que era durante el tiempo del festival, y como sigo viniendo, aunque ya no tenga papel organizador, pero ha sido mi casa durante muchísimos años y lo sigue siendo.
0: Bueno, hace unos meses tuvimos la suerte de tenerte en el programa y estuvimos hablando de este Torresneros, que fue el último trabajo discográfico que habéis sacado tú y Jesús Ronda al mercado. Yo recuerdo en aquel momento cuando hablábamos de este disco, yo ya presagiaba que iba a ser un pelotazo como realmente ha sido, ¿no? Porque bueno, mezclar música y gastronomía, yo creo que es la mejor fórmula que hay hoy en día para poder triunfar en la música, ¿no? En cualquier género, no solo de la música tradicional.
1: Como mínimo ha sido una sorpresa, ¿no? Porque dedicar un disco entero, un libro disco, porque la parte más importante quizá de este proyecto es Ignacio San, escritor laureado segoviano, que es el que hizo las letras, el que creó toda la parte de prosa del libro, y Jesús y yo lo que hicimos fue ponerle música a las coplas que él creó, y luego en el escenario estamos contando también con otro segoviano de adopción, que es el gran guitarrista de Gaspar Callá. Entre los cuatro, pues estamos haciendo ahí esas diabluras, y con Ignacio la gente se parte de risa, porque es un espectáculo muy divertido, y nosotros ponemos la parte musical complementando el asunto. Pero bueno, estamos muy contentos, es un espectáculo que nosotros disfrutamos también muchísimo. Y solo con un cachito, como dice Ignacio, nada, con un cachito así pequeño del cerdo, lo que se puede hacer.
0: Bueno, precisamente, estamos grabando aquí desde la Academia de Historia y Arte de San Quirce, aquí en Segovia, precisamente, tú y Jesús, esta tarde, a las 6:30 de la tarde, ya lo anunciamos para quien no lo sepa, vais a tocar en un concierto en este festival. Me imagino que lo que tenéis preparado, aparte de poner un poco este repertorio de lo que estáis actualmente presentando, ¿no?
1: Bueno, vamos a hacer un poco de todo, ¿no? Porque ya es una trayectoria muy larga y entonces en este tipo de conciertos nos apetece, bueno, pues que la gente conozca los proyectos por los que hemos pasado. Habrá cosas que tienen que ver con Pradere, cosas que tienen que ver con el disco de guitarresca tradicional que hicimos Jesús y yo, una pincelada de los Torresneros también. En fin, va a ser un concierto muy, muy, muy, muy variado, fundamentalmente, que son los que más nos gusta, los que más disfrutamos.
0: ¿Va a haber platito de Torresto para el público?
1: Eso que lo pague la organización.
0: Pero estamos a tiempo.
1: Además, los de Segovia no están tan buenos como los de Soria.
0: Bueno, solo de
1: no,
0: Soria.
1: No, no he dicho nada, perdona, Cristina.
0: Bueno, pues yo creo que un poco como el tiempo nos va apremiando, yo creo que ya vamos a escuchar alguna canción, alguna cosita que nos quieras tú presentar.
1: Aquí. Bueno, vamos a ver esta emboscada cómo sale, porque claro, mi compañero todavía no ha llegado. Yo estoy mal acostumbrado a tener un excelente guitarrista al lado, pero bueno, voy a ver cómo resuelvo esto y me canto algo.
0: Vale. Pues vamos a utilizar los micros especialmente para esto. Un aplauso para él mientras llega el micro.
1: Voy a cantar una canción que me viene acompañando desde hace, es una frase que utilizo mucho últimamente, que es la de hace muchos años. Debe ser porque tengo muchos también, ¿no? Entonces esta canción fue la primera canción que yo grabé en un estudio de grabación, con producción de Joaquín Díaz, además, en un disco que se llamaba Colectivo 1, en el que había varios grupos vallisoletanos que grabamos, y esta fue la primera canción que yo había recogido previamente en mi pueblo y que la seguimos llevando en el repertorio. Va a sonar también esta tarde aquí en San Quirce. Y bueno, estoy sin tono ni nada, ya veremos a ver cómo lo pillo y lo que salga.

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1: Pues Jaime Lafuente, muchísimas gracias por habernos acompañado hoy en Tradición Sonora. Y bueno, vamos a pasar a las siguientes invitadas que tenemos en esta ocasión. También nos vamos acercando un poquillo al final del programa de hoy, aunque bueno, la verdad es que con tantos artistas aquí tocando en directo siempre se nos queda bastante, bastante corto este tipo de programa. A otra de las formaciones que han estado presentes en esta 42 edición de Leopoldo Segovia son un grupo llamado Serigosa, de los cuales un trío que tenemos, precisamente tenemos a las tres componentes de lo que es el grupo, tenemos a Natasha Lameiro, tenemos a Blanca Sevi y a Cris Imbar. Bueno, bienvenidas a nuestro programa, un aplauso para ellas, por favor. Bueno, yo creo que es una formación, incluso y vosotras, creo que la primera pregunta es un poco obligatoria, ¿no? Para quien no conozca a Serigosa, me gustaría un poquillo que me comentarais cómo nació este proyecto y, bueno, para quien no lo sepa, ¿cuál es la historia del nombre que va, de la banda que va detrás, Serigosa? ¿Qué significado tiene?
2: Bueno, en primer lugar, gracias por estar aquí, en plan, que estamos muy contentas. Serigosa, bueno, surgió hace menos de 2 años en realidad, y bueno, el nombre de la banda viene de una palabra de una canción que se llama Serigosa, que existe en realidad por toda la península ibérica, en Portugal Serigosa, en España Geringosa, y va cambiando un poco, mutando un poco ese nombre. Hemos estado buscando un poco por Miranda do Douro, donde todavía habla mirandés, qué significaría, y bueno, las abuelas de ahí piensan que, bueno, podría ser algo como nombre de una moza o de propio muchacha o mozolla, pero en España sí que nos dicen más como Geringosa. Bueno, es un poco una incógnita, pero nos ha hecho mucha gracia el nombre y tenemos mucho cariño a la canción, así que la tocamos con mucho cariño. Y bueno, como nos conocemos, esta señora aquí a mi lado, Blanca, fue un poco responsable por ello, ¿no? Sí, fue culpa.
1: Sí, porque eso es algo que también voy a preguntar, que dónde conociste realmente, claro, cómo juntaste.
2: Sí. ¿No? Bueno, yo la solicité aquí a las dos. Yo a Natasha la conocí, bueno, más musicalmente en un festival, por aquí por España. Y nos unió a la canción de Aire, que la cantaremos luego. Y la conocimos allí en el festival, esta canción. Y dijimos, oye, pues hacemos un arreglo tú y yo, así, a ver qué pasa. Y dije, esta chica, mira, qué guay. Y luego conocí a Cris y dije, y con Cris pues empezamos a hacer panaderas, ¿no? Y dije, esta chica, oye, qué guay. Y luego dije un día, oye, pero si tengo dos chicas súper guays, vamos a hacer algo súper guay las tres. Y las presenté y cuajó la cosa.
1: Bueno, anoche os pudimos ver en directo, en actuación, y estuviste bueno, compartiendo escenario también con Ronchi, que también estuvieron en la jornada de ayer viernes. Bueno, el concierto, para quien asistió, yo creo que mejor que vosotras, que lo comentéis. Desde dentro del escenario, ¿cómo sentisteis? Con que creo que bastante cómoda. ¿Cómo resultó para vosotras realmente el concierto que tuviste anoche? Todo se ha dicho en el jardín de los clubes.
3: Bueno, de primeras el sitio era espectacular. Era como la prueba de sonido, ya entramos y estaba el atardecer, ¿no? Era increíble. Y se notó como que el público estaba muy animado. Había una sección de bailarines que nos estaban levantando el ánimo a nosotras. Lo pasamos muy bien, disfrutamos mucho, lo dimos todo en nuestro bolo y en el siguiente, porque también estuvimos ahí bailando un montón, un corrente, nos gustaron un montón. Y nada, siempre se dice que la gente de Segovia no se mueve mucho y que si se movieron algo era que de repente les había gustado, ¿no? Y nosotros nos llevamos la sensación de que salió muy bien porque a la gente le llegó.
1: Bueno, la verdad es que el repertorio que tú hacías anoche es súper variado, ¿no? Porque bueno, va a ser un grupo ibérico, por decirlo de alguna manera, en España y Portugal, tenéis un amplio campo, un vasto campo para poder recopilar realmente lo que son canciones. Este siempre ha sido vuestro objetivo, ¿no? Un poquito hacer un proyecto ibérico, por llamarlo de alguna manera, ¿no?
3: Sí, o sea, en los tiempos que decorren más que nunca, acreditamos que los fronteras realmente son de las líneas, ¿no? Y que nuestro territorio es tan vasto y hay tantos idiomas minoritarios, tantas culturas minoritarias que ni siquiera son conocidas. Y la verdad es que, bueno, empezamos por el mirandés, portugués, castellano, gallego, pero la verdad es que estamos trabajando también temas de euskera, catalán, mallorquín. Estamos intentando llegar a zonas también para dar un poco voz a rincones de nuestra península, que al final es que es un mundo, ¿no? Y nos gusta mucho también decir que somos rayanas, que somos ibéricas y que no hace falta como, sí, como que el territorio en sí ya nos define.
1: ¿Estáis teniendo de momento más bolos en España o en Portugal? Solo por curiosidad.
3: Bueno, mitad y mitad. Tenemos un verano bastante agitado. Podéis seguirnos en nuestras redes, tenemos ahí nuestro calendario bien organizadito, pero la verdad es que tenemos muchas ganas y vamos a estar pululando entre Portugal y España porque somos ibéricas al final.
1: Muy bien, pues como hemos dicho con los anteriores invitados, aunque tú ya nos has adelantado un poquito algo, Blanca, cuéntanos un poquito el tema que vais a interpretar en los siguientes minutos y la historia que lleva detrás.
3: Vamos a cantar la de Aire, que la conocimos hace 6 años en un festival, nos la enseñó Carlos y en un taller de canto, sí, de Dan, y no, era un taller como de canto ibérico, y es que nos enamoramos del aire, nunca mejor dicho, las dos a la vez, y fue como, pues, a toque. Así que, allá vamos, ¿no?
1: Pues venga, vamos allá, vamos a escuchar. Un aplauso para allá, por favor.

0: Pues Terce a Lameiro, Blanca Sevi y Chris Imaz, o lo que es lo mismo, Serigosa. Muchísimas gracias, por supuesto, por vuestra intervención aquí en su programa, en Tradición Sonora Hoy. Bueno, hay algo que medio vamos a improvisarlo, pero yo creo que era obligado, porque, bueno, estando realizando esta grabación en esta Real Academia de Historia y Arte de San Quirce, aquí en Segovia, no podíamos dejar de hablar, pues, con su director, con Pablo Zamarrón, que, bueno, que os voy a contar a todos los aficionados a las músicas tradicionales de él, ¿no? Es un gran recopilador, un gran folclorista de aquí de la zona. Un fortísimo aplauso para Pablo Zamarrón, por favor.
1: Gracias.
0: Buenos días, Pablo. Bueno,
1: Hola.
0: hablar contigo y de música tradicional y Pablo Zamarrón, es algo que va unido desde siempre, me imagino, ¿no?
1: Sí, ya desde hace años, porque vamos siendo expertos.
0: ¿Cómo comenzó un poco tu relación con la música tradicional realmente?
1: Pues yo creo que mi afición empezó, ¿no?, cuando empecé a tener un poco de conciencia. O sea, a los 13 años empecé a tocar la flauta en el colegio. Y hasta la fecha, pasando por pues muchas fases, ¿no? Entre ellas también el aprendizaje de la dulzaina, a lo que me dedico como músico tradicional. Empecé en León, inauguramos la Escuela de León en el año 81. Me vine a Segovia y inauguramos la Escuela de Segovia en el año 82. Eso en mi faceta de instrumentista popular o de músico tradicional. Y luego otras aficiones, pues interés por el recopilar o estudiar, pues, las músicas que hemos heredado o las que han llegado a hasta nuestros días, pues eso ha sido, bueno, me ha condicionado mi parte de actividad, sobre todo en la zona donde yo nací, en el Carracillo, pues que estoy haciendo un trabajo que lo he dividido en tres partes, tres volúmenes, y el volumen 1 y el 2 ya están fuera, y el 3, pues, un poco, como mucho antes de Navidad.
0: A ver, continuación, ¿algún?
1: Sí, hay mucho material pendiente de trabajar y de estudiar y sacar a la luz, y luego, entre otras cosas, porque también me gustan muchas cosas de la música, de interpretar también la iconografía.
0: Bueno, dentro también de lo que son las actividades paralelas de esta 42 edición de Pol Segovia, sabemos que también vas a realizar un taller, ¿no? Cuéntanos un poquito en qué consiste lo que vamos a hacer.
1: Pues es alrededor de los trabajos. Perdonad mi voz, espero que esta tarde ya mejorará un poco. Que se cantaba en todo momento de la vida, ¿no? Y haciendo las tareas también. Se cantaba de todo. Cualquier cosa se cantaba. Lo único que se le cambiaba el ritmo, el tempo. O sea, si estabas trillando, pues se cantaban dos pajaritos de San Antonio. Mientras trillaban, pues tenían cadencias. Si ibas a segar, pues otro ritmo. Pero sí que hay canciones específicas que hablan de determinadas cosas. O La loba parda y otros romances de Navidad, que era obligado para los pastores. Los romances de la princesa y el segador, que era un tema que era muy habitual cantar en el descanso de la siega, mientras afilaba las hoces, porque es un poco picar, un poco de gusto, entonces lo cantaban las hoces.
0: Yo tengo la suerte de poder participar. Ya lo contaré cómo ha ido el tema. Quedando. Sí.
1: Cambiaremos un poco el formato porque ha dicho mucha gente que va a venir. Estaremos los días en la pantalla pues no será una cosa tan íntima, pero sí, por lo menos voy a intentar.
0: Pues bueno, me gustaría escuchar algún tema.
1: Pues mira,
0: Tienes repertorio, ¿no?
1: sí, algo hay. Voy a tocar un tema con esta flautilla, esto es un cuerno de cabra, que se hacían los pastores de aquí de Segovia y en muchos más sitios, lo llamaban la gaita del cabrero, la gaita del pastor. y voy a tocar una jota que aprendí de un señor que era de Juan Garbónica, que su hija aprendió, se me dio el dicho de Olivo, Carrascal de la Pista. Y luego lo entrevisté en Madrid y le dije, voy a tocar una jota con armónica. Esta la aprendí yo de un pastor que me ha hecho recalando los instrumentos. Me la tocó con la armónica y yo lo hablé de volver otra vez a la gaita de pastor. Y aprovechando que está ahí mi amigo Miguel Lava, que toca muy bien las tejoletas, como ya había el back, que me acompaña rítmicamente con las tejoletas.
0: Pues Miguel Lava, que viene por aquí también al escenario. Un aplauso para él, por favor. Cosa del directo.

Pues Pablo Zamarrón y Miguel Abad, muchísimas gracias de verdad por haber también intervenido hoy en nuestro programa Tradición Sonora. Y como todas las cosas tienen un principio y un final, bueno, realmente hasta aquí hemos llegado hoy en esta edición tan especial, como hemos comentado. Hemos grabado en riguroso directo en esta 42 edición de Ojo Segovia. Como siempre, os recordamos que podéis escuchar y descargar todos nuestros programas desde nuestra página web, www.traicionsonora.com. Además, si queréis estar al día de todas las músicas de Radio del Planeta, entrad en la página de Radio Crónica Folk Musical, www.rtfmmerida.es. No quería terminar el programa sin, bueno, sin agradecer, por supuesto, al Festival Ojo Segovia que nos haya invitado para venir a hacer este programa hoy aquí en directo. Para nosotros es todo un honor. Y, por supuesto, al público asistente que habéis estado hoy. Recordad bien, yo siempre digo lo mismo para terminar los programas. El fútbol es memoria, es raíz, pero sobre todo resistencia. Muchísimas gracias por estar ahí una vez más. Un fuerte abrazo a Antonio Martínez y hasta la semana que viene, amigos.

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cantante, compositor y actor estadounidense Tom Waits, nacido en 1949 en los Estados Unidos, famoso por sus canciones ásperas inspiradas por escritores como Bukowski y Kerouac, entre otros. Su música navega por el blues, el jazz y el vodevil, entre complejos relatos de lugares y personajes variopintos. Escuchemos ahora del año 85, Rain Dogs.

0: exposición mediática en radio y televisión ha hecho que muchas de sus canciones han sido más conocidas por versiones de otros artistas como The Eagles, Bruce Springsteen o Rod Stewart, entre otros muchos. Un caso típico de esto fue con la canción Jersey Girl, que la hizo famosa Bruce Springsteen, pero ahora la vais a escuchar en catalán cantada por Agustí Peiró, cantante fallecido en los 80 de SIDA y que no dejó ninguna grabación excepto un casete que grabó para sus amistades en sus actuaciones y que a mí me llegó por mi amiga Elisa de Barcelona, que era amiga de Agustí. Jersey Girl, que Agustí le puso el título de Shalala y dice cosas así. Nada más importa en todo este mundo cuando estás enamorado de una chica de Jersey. Canta Shalala.
1: Gracias, muchas gracias. Voy a cantar una canción que es una composición de un cantante norteamericano. Se llama Tom Waits. La canción se llama Jersey Girl, la chica de Jersey. Y en catalán se llama Shalala, la la la la la la la la la la la la. Es una canción melódica, si queréis aprovecharla para bailar. Más luego ya es lenta.

0: Gracias.
1: Muchas gracias.
2: Waits vive actualmente en Sonoma, California, con su esposa Kathleen Brennan, que durante muchos años fue su guionista de cine y a la que conoció en una de sus grabaciones cinematográficas, con la que se casó en el 80 y con el tiempo pasó a ser su representante e incluso coautora de algunas de sus canciones. Con ella tuvo sus tres hijos. Escuchamos ahora del año 89, Cold, Cold.

se considera un autodidacta en el aprendizaje del piano, y su afición por la música dice que nació en los numerosos viajes que hacía con su padre a México, escuchando por la radio incontables rancheras. A los 15 años comenzó a tocar en una banda de rhythm and blues llamada The Systems y se puso a trabajar en una pizzería. A los 20 años se hizo portero de un club nocturno de San Diego, donde dio su primer concierto por $25. Escuchamos la del año 2006, Long Way Home.

Tras servir en la Guardia Costera de Estados Unidos, comenzó a tocar en el club Troubadour de Los Ángeles. En esa misma ciudad firmó a finales del 71 para grabar unas demos. En el 72 firmó con Asylum Records y por fin publicó su primer trabajo en el año 73, Closing Time. Su popularidad llegó a través de las versiones que hicieron de la canción Martha, Tim Buckley, y de la canción OL55, Los Eagles, en el año 74. El disco le permitió salir de giras teloneando a Martha and the Vandellas y a Frank Zappa. Escuchamos ahora de esa época la canción Martha.

El resto de la década de los 70 fue publicando en larga duración cada año. Ganando nuevos seguidores, mejoró las críticas. Sus conciertos incluían largos monólogos introductorios de sus canciones. Participó en los coros de una canción de Bonnie Raitt. También cayó en el consumo excesivo de alcohol. Viajó mucho, vivía en hoteles, comía mal. Y todo esto le repercutió en su salud física y mental, ganándose fama de sensiblero y alcohólico depresivo. Escuchamos ahora del año 73, I hope that I don't fall in love with you.

Entre octubre de 1976 y mayo del 77 salió de gira con una banda que reunió con el nombre de The Nocturnal Emissions, tanto por los Estados Unidos como por Europa, con actuaciones en la BBC incluidas. Bette Midler puso su voz en la canción de Tom I Never Talk to Strangers, grabó una versión de la canción Somewhere y del musical West Side Story que vamos a escuchar ahora.

0: La década de los 80 la inauguró con el larga duración que incluía la canción Jersey Girl, que escuchamos antes en versión catalana, y con su matrimonio que lo salvó del alcoholismo y confirmó su primera aproximación al cine en el año 78 como actor. Y ahora, como compositor de bandas sonoras, puso música al film One from the Heart. Para celebrar su cambio de casa discográfica en el 81, publicó su primer recopilatorio, Bones and Chicks.
1: Ahora vamos a escuchar la canción Lowdown del año 2006.

participó en varias películas como actor secundario y como autor de bandas sonoras con Coppola en La ley de la calle, The Outsiders y The Cotton Club, también en El Drácula de Bram Stoker. En el 83 publicó uno de sus álbumes más celebrados, Swordfish Trombones, en el que introdujo nuevos instrumentos en sus grabaciones como la gaita, la marimba, el órgano, incluso instrumentos antiguos en desuso como un violifón y un chamberlín dañado. El disco incluía incluso un tema hablado, Frank's Wild Years. Ese mismo estilo lo continuó en el 85 con Rain Dogs, en el que incluía colaboraciones de Mark Ribot y Keith Richards de los Rolling. De esta época escucharemos Downtown Train, que dice cosas así. Te veré esta noche en un tren del centro. Todos mis sueños caen como lluvia. Oh, nena, en un tren del centro.

La década de los 90 la inició poniendo la música para la ópera llamada El cazador furtivo. Colaboró en el libro de la fotógrafa Silvia Plassi, participó en varios álbumes de diferentes músicos, apareció en varias películas y en el 92 lanzó su disco Bone Machine, que fue premiado con el Grammy al mejor álbum de música alternativa en el 93. En el 97, White y su mujer compusieron e interpretaron la banda sonora de la película de dibujos animados Bunny. En el 99 volvió a cambiar de discográfica y se estrenó en la nueva con el disco Mule Variations, que ganó otro Grammy. Escuchamos ahora la canción Hold On.

0: la década del 2000 la inició con las publicaciones de los álbumes Alice y Blood Money, compuestos 10 años antes en colaboración con Robert Wilson. En el 2004 publica Real Gone. En el 2006 una colección de 54 canciones, incluyendo rarezas, temas inéditos y nuevas composiciones en ese disco triple. En el 2008 volvió a efectuar gira por Estados Unidos y Europa. Participó en una película de Terry Gilliam en el 2009. Ahora vamos a escuchar al grupo Flanders 72 cantando en portugués Eu Não Quero Crescer.
1: Tá aí, velho. O que a gente faz com essa Eu Não Quero Crescer?
2: Ah, põe como faixa 10, cara. Bônus, sei lá.
1: Tá, vou pôr ela de bônus aqui, então.

En 2011 publicó un libro de poemas inspirados en fotografías de Michael O'Brien, de gente sin hogar que se publicaron con los poemas. Una edición del mismo se publicó para recaudar fondos para un banco de alimentos de Sonoma. Ingresa ese mismo año como miembro del Salón de la Fama del Rock and Roll y publica Bad As Me. Escuchamos ahora del año 2011, Bank in the Crowd.

Waits tiene prohibido el uso de sus canciones en anuncios, por lo que ha tenido que interponer varias denuncias a compañías que lo hicieron. Ha grabado con los hermanos Coen en la película de 2018 La balada de Buster Scruggs. El periodista Mark Montandon ha publicado una antología de conversaciones, entrevistas y opiniones sobre Waits. Tom Waits, el tipo que una vez dijo que estaba destinado a ser una institución nacional o a ser encerrado en alguna, terminó convirtiéndose en una leyenda de la música norteamericana.

0: y despido con este poema que le he dedicado. Subtítulo: Hijo del Bourbon. Hijo del Bourbon y del humo, introspectivo, derrotado y enamorado, ídolo sin masas al que otros cantan. Entre damas sin suerte y crápulas de vidas perdidas, en tocullos de madrugadas le canta a las ruinas la terrible realidad que su voz vomita. Con su garganta de arena y la voz salvajemente lírica, ronca y noctámbula, gastada y herida. Nunca canto bien ni sabrá bailar, canta lo que ve sin barnizar. En sus palabras duras y letras oscuras nacidas en los bares del nada más salvaje, admira a Dylan, Ginsberg, Bukowski y Kerouac. La vida a veces es tan cruel que casi 50 años después de abandonar la botella, el olor al alcohol en sus venas le persigue como una condena, apareciendo en cualquier escena en que se hable de él, como en este poema.
1: Y hasta aquí En Clave Pop. En breves días un nuevo programa que voy a preparar con mucho cariño para vosotros. Que seáis muy felices. Os espero el próximo programa.

su esposa. Vendía muebles usados de oficina allá en Juan B. Justo y había conseguido un crédito de $25,000 al 15,4% anual para la compra de un 2 ambientes a estrenar, luminoso, categoría, intermediarios a abstenerse. Su mujer era una azafata veterana en decadencia, hacía buenos daiquiris, mantenía la boca cerrada casi todo el tiempo y tenía un chihuahua llamado Jonathan que sufría una especie de sarna y era totalmente ciego. Tenían una moderna cocina, horno autolimpiante, toda la bola. Aníbal manejaba un Duna 92. Eran tan felices. Una noche, Aníbal volvía del trabajo y paró en la YPF. 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

¿Hay alguien allá afuera? Hoy Atlante te huica o Tlatoa Totoname Climatic. ¿Qué quiere decir? El mar que late y habla con la voz del que perdura resplandeciendo. ¿Y quiénes son sus habitantes? Son ellos. Míralos.

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